0: Ellas son las Ketchup. Están cantando a Cereje, otro clásico en este mes de agosto. 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
0: Vos sabés que estoy buscando un tema. A ver si lo puedo encontrar. A mí me encantaba este tema. Ah, acá lo tengo, a ver. Estamos hablando de clásico, ¿eh? Clásico, clásico, clásico, que lo escuché cuando iba, no sé, a los cumples de 15, pero me llevaban mis padres, ¿no? Yo iba a acompañar, era muy chiquito. Y a mí me encantaba ese tema. Bueno, ¿tenemos a Marina? ¿La tenemos en una nota de voz? A ver si la tenemos. ¡Hola, Marina!
2: Buenas noches, ahora me está Penis de...
0: Martes.
2: Con la conducción del amigo...
0: bueno, Matías, soy amigo ahora.
2: Estoy escuchando por la 104.1 FM.
0: Bueno, muchas gracias.
2: Y quiero mandarle un abrazote al grupo Empapado y un abrazote para ti. Para ti, perdón.
0: Sí, para mí. ¿A quién quiere mandar? A ver.
2: Nunca me voy a olvidar el día que empecé a escuchar la 104.1 FM.
0: ¿Cuándo fue eso? Pará, Marina, ¿usted se acuerda el día que nos escuchó por primera vez? ¿No? El día número uno, el día que nos escuchó por primera vez, ¿se acuerda o no? Muy bien, Marina, bueno, ya estás participando por la merienda para dos. Marina, estás participando. Hoy tenés que seguir la frase. Nunca voy a olvidar el día que. Bueno, seguí la frase y arrancás a participar.
3: ¿Cómo anda?
0: Arrancás a participar por la merienda para dos de Malvinas Celaya.
3: No sé cómo anda.
0: Bueno, y este era el tema que yo les comentaba, ¿eh? La música de las sabrosas. Clásico de clásico, el muerto se fue de rumba.

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6: No importa la temperatura, no importa el día, no importa cómo esté. Bueno, no importa nada. Aquí estamos en vivo como todos los días.

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0: Creo que en el próximo encuentro me gustaría, a ver, el chef. Que el chef últimamente viene siendo Mauri, Jesse y... Bueno, pero Moni hizo con... Revolvió ahí, pero no... No sé si cocinó algo, pero bueno, en fin. Dos o tres bandejas de papas fritas con mayonesa y ketchup. ¿Puede ser o no? Para el próximo encuentro, ¿podemos? ¿Podemos generar algo de eso? De dos o tres bandejas de papas fritas con mayonesa y ketchup.

0: Mix, creo que nunca hemos tenido pegadito mix de la penúltima, ¿no? Nunca hemos tenido. Precisamos 8 mensajes con la palabra pegadito mix para escuchar otro de la penúltima.
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0: El fin de semana estuvimos con los chicos de la penúltima en un almuerzo. Y se vienen algunos temas ahora, creo que este jueves presentan la nueva canción con videoclip, está buenísimo. Bueno, tenemos chance de escuchar otro tema, pero precisamos 8 mensajes con la palabra pegadito a mí.

0: Saludo grande para Karina, que nos escucha desde Tacuarembó. Karina Tacua, así la agendamos.
1: A ver si me llama.
0: Buenas noches desde el Tacua. Nunca voy a olvidar el día que nacieron mis hijos. 2549. Y qué hija, ¿eh?
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0: qué fichita, Karina. Qué fichita nació.

0: El abrazo grande para Lucho, que nos está escuchando. Buenas noches, genio, escuchando Martes de Escape Mix. Un abrazo, gracias, saludos para, un beso para Moni. Bueno, comiendo un puchero, el amigo Lucho. Wow, es una bomba eso. Mucho zapallito, mucha papa, mucha zanahoria, mucho boniato. Un abrazo grande, Lucho. Gracias por la compañía. Bueno, Pegaditos Mix, a ver, tengo acá, ¿sí? Pablo nos manda la palabra Pegadito Mix, es el 1, Sandra es el número 2, Ana de Centenario es el número 3, Rubén es el número 4, Marina es el número 5, Mauri es el número 6, Cindy es el número 7, el número 8 es Maca, el número 9 es Vale, Walky es el número 10, Julie 11, Valentina 12, ya estamos, ¿eh? Señoras y señores,
1: habilitado

0: última granada era para nosotros dos, como lo prometimos.
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0: Oh, ¿cómo está la última granada?
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0: Y esto se baila 2 y 1, ¿no?
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0: Esto se baila 2 y 1, a ver.

0: ¿Es parte de una canción?
1: Sí, sí.
0: Bueno, decía, suena sí. A himno de cancha.
1: No, no.
0: ¿Es parte de una canción?
1: No, no, no. La última granada de la penúltima.
0: Bueno, así dicho, la... suena a despedida con,
1: a ver,
0: con orgullo, ¿no?
1: No, Jacinto, no, y... no. No, pero pará, pero...
0: ¿Ya la ves?
1: Escuche,
0: sí.
1: La última granada era para nosotros.
0: Ah, ahí está la clave.
1: ¿Cuál?
0: Suena mucho a resistencia o un acto final.
1: Bueno.
0: La palabra para nosotros.
1: Sí. A ver, escuche.
0: Es la como si granada, asumieran...
1: La última granada era para nosotros.
0: Ahí está. ¿Eh? Como si asumieran el costo. No como amenaza, sino como destino.
1: ¡Eso! ¡Bien, bien! ¡Duele! ¡Tú no sabes lo que duele! ¡Que me pidas,
0: claro,
1: que te mienta!
0: ¡Uf! Ese ya,
1: vamos,
0: es un golpe directo.
1: ¿Sí? Ah, sí.
0: Pedir la mentira duele más que la verdad misma.
1: Pará, ¿usted,
0: ¿hay
1: usted
0: algo
1: se anima?
0: De amor?
1: Sí, sí, siga, siga, siga. Sigue, perdón.
0: Hay algo de amor agotado y una dignidad que ya no quiere seguir sosteniendo el cuento.
1: Ah, pero usted...
0: Es una frase...
1: ¿Usted hoy?
0: Es una frase pesada.
1: ¿Usted
0: es potente,
1: hoy?
0: Es como...
1: Sí, está, pero usted hoy vino inspiradísimo. No inspirado.
0: Y es que...
1: Inspiradísimo.
0: Y es que con esa imagen que lanzaste, es fácil, sí, encenderse.
1: Bueno.
0: Es de esas líneas.
1: Usted dice que cuando
0: que
1: yo canto.
0: Quieto un segundo.
1: Usted dice que cuando yo canto, usted se enciende. ¿No?
0: Usted me da la letra y yo, bueno, le sigo el pulso.
1: Bueno, pero si yo canto, ¿usted se enciende?
0: Me enciendo en el sentido poético.
1: Bueno,
0: ¿no?
1: Sí, no se va a prender fuego.
0: Por suerte no.
1: Jacinto, no.
0: Me prendo.
1: Sí.
0: Me prendo a la emoción,
1: eso,
0: acompaño la intensidad.
1: Sí. Vamos,
0: claro,
2: la última granada era para nosotros. Al menos eso fue lo que dijimos.
0: Y queda esa sensación.
1: Eso. Para usted, ¿analiza canciones?
0: Claro.
1: Analíceme esta.
0: Si querés.
1: Esta canción, analíceme esta canción. Escúchela, escúchela.
3: Servicio de cuarto.

0: Es una muy linda canción de Marito Silva que la vamos a estar, sin lugar a duda, bailando el 24 de agosto. Bueno, yo voy a bailar este tema, ¿no? Sí, obvio.
1: No se tarde, es urgente.
0: Marito Silva con Habitación 07. Yo tengo... No, ella tiene 40 y yo apenas 20, Jacinto.
2: Fue esa letra, es un choque de frente. Habla de esa diferencia que no es solo de edad.
0: ¿De qué más?
2: Decime.
0: ¿De qué más?
2: Claro. Puede ser de experiencias, de momentos, de nada, de cómo uno quiere vivir la vida. Porque a esa edad tan temprana lo más probable es que quieras explorar, conocer el mundo, hacer cosas que con mayor edad no vas a poder, o te sentís con más energía y del otro lado por ahí ya está más sentado, con ganas de estar más tranquilo.
0: Bueno, pero pará, usted está diciendo que una persona de 40 años ya no hace el amor, ya no descarta otras cosas. ¿Por qué dice así que una persona
2: no,
0: de
2: 40? No. Lo que digo es que por ahí.
0: Pará, toma asiento, Jacinto. Toma asiento ahí, siéntese.
2: Bien,
0: ahí
2: está. Listo. Tomo siento. Sí. Lo que digo es que la forma de vivir ciertas cosas puede ser diferente. No es que no se haga. Se hace el amor y todo. Claro, se hace el amor y todo, obvio.
0: O todo.
2: Pero.
0: Sí.
2: Sí, todo.
0: Todo.
2: Todo.
0: Sí, todo.
2: Pero. La forma de vivirlo puede ser diferente.
0: ¿Por qué? Por ejemplo, ¿cómo lo haría una persona de 40 y uno de 20?
2: Claro, por ahí una persona de 40 lo piensa un poquito más, quiere estar más tranquilo, más en paz, más conectado. Y una persona de 20...
0: Chaca, chaca y chau.
2: puede ser que sea más físico, más de... Claro.
0: ¿Era?
2: ¿No? ¿Se entiende?
0: No, sí. Y yo, por ejemplo, que tengo 34, ¿en qué momento estaría? En el medio, a veces no.
2: Y yo creo que depende de cada persona, porque no es que una edad es de una forma o de otra, sino bien. Es como cada uno vive o quiere vivir, ¿no? Esas situaciones y cómo quiere conectar con la otra persona. Entonces, nada, esa es una pregunta que solo vos sabes la respuesta.
0: Bueno, se la voy a contar en secreto, venga.

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11: 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Estás en la 104.1. Estás en la noche de este martes. Y estás con ese misterioso alguien.

0: Un misterioso alguien. La música de Lucra con la participación de Miranda. Con esta gran canción, en este estilo cuarteto, tu misterioso alguien. Saludos para Janet.
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0: Que no la vemos, pero está. Ella está escuchando el programa. Claro que no te vemos, Janet. Es radio esto.
1: Te ves.
0: 180 para allá, 180 kilómetros.
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0: Saludo grande, Janet. Gracias por la compañía. Bienvenida, como siempre.
1: Tienes.

0: que nos está escuchando. Dice, llegó el bajón, vamos arriba, pasate algo de la Palacio. Mirá que qué rico. Nunca me voy a olvidar el primer encuentro con Parada 20, qué momentos. Uy, se acuerda aquí que en ADEM, ¿no? Fue el ADEM. Qué encuentro, tremendo. Bueno, los más pequeños, hoy no está la más pequeña que cada tanto de Veterinaria Espacio Animal nos mandan audios. Hoy tenemos a los más pequeños en el día de hoy. A ver, audio tenemos, ¿no? A ver si tenemos los ganadores de las entradas para el cine de la semana anterior, ¿no? ¡Hola!
1: Hola, ¿cómo estás?
0: ¿Qué dices?
1: Estamos con la ley activada como todos los días.
0: ¡No!
1: Pero estamos tomando un refresquito de sabor pomelo acompañando la radio, como siempre.
0: ¡No! Y pará, ¿pero y qué pasó con el mate? ¿Cómo que pomelo? ¿Cómo que refresquito?
2: Tienes tu nuevo amor, tu nuevo tu pasión, tu misterioso.
0: Pero de la ley al refresquito, no hay comparación una cosa con otra, ¿eh? Pero bueno, está. No es lo mismo. No es lo mismo una cosa que otra. El amigo Mauricio dice: Quique no se va a olvidar de este fin de pasado, del gol de Silveira. Oh, no, pará, Mauricio, ¿no? No podés tirarle eso al amigo Quique, que justo ahora está en el momento del bajón. Está en un momento que, bueno, no levanta cabeza. Pero no le podés tirar. Quique no se va a olvidar nunca del gol de Silvestre. Pará, no. Otra música, señor. Otra música. Bueno, ahí va. Saludo grande para Sandra. Yo no me olvido el día que me llamaron para avisarme que había quedado sorteada en Medir. Uy, para hacer mi casa. Qué lindo momento ese, ¿eh? Uy, Sandra, me imagino. Qué alegría. Gracias por participar. Un beso grande, Sandra. Bueno, Cindy nos mandaba hoy mensaje. Saludo grande para Cindy, que nos escucha desde el Tacua. Bienvenida. Hola, Maca. Buenas noches, Mati. ¿Cómo estás? Aquí reportándome y sobre lo que dijiste, yo nunca me voy a olvidar del día que me propusieron casamiento. ¡Opa! Pará, ¿pero te casaste o no aceptaste? ¿Qué pasó? ¿Qué pasó que no me acuerdo? O por lo menos no me llegó la invitación, Maca.
3: ¡Sentimiento!

0: con Lucas Hugo. No, me llama la atención del mensaje que me etiquetaron acá, ¿no? Negrita, ¿sabés pinchar el comentario? Y después Cindy me dice, pincha acá. Ah, no, fijalo, bro. Pensé que era pinchalo. No. La manera que están en este momento hablando en el grupo de los escapados. A ver, me voy a meter en el grupo de los escapados a ver qué pasa. Temón. A ver qué dice. Vamos a chusmear de qué están hablando en este momento.
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2: Estaba lavando la cocina hoy, que había terminado de cocinar. Sí. Me olvidé del huevo. Estaba lavando la cocina, habló de la situación de miércoles y dije, tengo que escribir.
0: Ajá.
2: Dejé todo, después seguí lavando.
0: ¿Y?
2: Después me hizo una cremita.
0: ¿Qué se hizo? Ah, una crema.
2: De lustre y sí. Me vine para el cuarto y me olvidé.
0: Se vino, se hizo y se vino. Ajá.
2: Entonces está. Pero no se quemó.
0: Bien.
2: Todo bien. Ajá. Bien las 33, no hubo accidentes.
0: Ajá.
2: Así que bueno, me vine para el cuarto ahora porque prendí una vela de miel y bueno, apa, también me la puedo olvidar.
0: Muy bien, porque es 11 hoy, muy bien. No, no, estamos chumeando de qué están hablando. A ver.
2: ¿Para qué precisa? ¿Qué estás tramando?
0: Qué rico, pará, ese ruidito, a ver. Gran escape. No, porque está el gran hermano, ¿no? Está el gran hermano. Y nosotros tenemos el gran escape. A ver, gran escape, repítame ese audio.
2: ¿Para qué precisa? ¿Qué estás tramando?
0: Esa batidita me mató. A ver, de nuevo.
2: ¿Para qué precisa? ¿Qué estás tramando?
0: Bueno, estamos chusmeando de qué están hablando. A ver.
2: Que no es compatible yo en la cocina con la radio prendida. O sea, no.
0: Ah. A ver un poquito más arriba. No, porque está bueno poder ver de qué habla la gente. A ver.
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0: Epa.
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0: Apa.
3: Está bien.
0: Apa. A ver quién.
3: 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Está bien.
0: Bueno, y ahí hay muchos más. Todo esto pasa en la casa de los escapados. ¿Querés ser parte del grupo? No te conviene, no. No, dejá, no te invito a nada.

0: un favor. Mario me dice, Matías, a mí me gustaría entrar a la casa, pero me da miedo. No, Mario, el tema es que vos entras a la casa y no, no, no. No, no, el grupo de los escapados. O te tapan y no podés escribir nada, o si hablas, te ejecutan. No, no, son bravísimos. Bravísimos, bravísimos.
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0: Tenemos a Ana en una nota de voz, ¿eh? ¡Hola!
2: Buenas noches.
0: ¿Cómo le va?
2: ¿Cómo estás en esta noche de martes? Martes que se presenta lindo, está fresquito, pero bueno, está lindo, sí. Está lindo. Y bueno, acá estamos activando la ley, y qué mejor que escuchar la 104.1 FM, Escape Mix, con la voz del locutor Matías Luján Puigver. Les mando un saludo a los escapados. Ajá. Y bueno, a seguir disfrutando de la buena música. Y bueno, voy a completar la frase.
0: A ver.
2: Nunca me voy a olvidar el día que los conocí a ustedes ahí en Durazno. Que fue un día muy especial, un día muy lindo. Y bueno, un besito grande para todos.
0: Vamos, Ana. Vamos, Ana. De las 20 veces que dijo que iba a venir, vino 2. Bien, pero igual, bien, la queremos igual, Ana.
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0: Acá llega un mensaje que dice: Mario, no cometas esa locura.
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0: Son tóxicas. El amigo Mauro. ¡Ah!

0: a ver si se acuerda. Para que le voy a preguntar a ver. ¡Jacinto! ¡Jacinto! ¡Ey!
1: Ya soy.
0: Ah, bien, bien, bien.
1: ¿Listo para la joda?
0: No, no. Decime. ¿Cómo listo para la joda? Es martes recién.
1: Uy, tenés razón.
0: No, no.
1: Me adelanté unos días.
0: No,
1: perdón.
0: Bastantes días. Escúcheme, yo estoy cumpliendo con la ley 14.069. ¿Qué significa en Escape Mix?
1: Ah, la famosísima ley 14.069 en Escape Mix.
0: Sí, ¿qué dice?
1: Es como la regla de oro. Básicamente todo escucha.
0: Sí, regla de oro.
1: Claro, básico. Todo oyente del programa debe tomar mate durante el programa.
0: ¡Vamos!
1: Sin mate no hay Escape Mix.
0: ¡Eso!

0: ¿A que no? ¿A que no te da Matías Valdés?
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0: Felicitaciones, Mauricio, que se lleva la merienda para dos de Malvinas Celaya. Mauricio, tengo la cédula 7339, es el ganador. Nos mandaba su nota de voz escuchando el programa y además con la consigna que tenían que seguir la frase en el día de hoy. Nunca voy a olvidarme del día que... Bueno, Mauricio, el ganador, Mauricio 733. Perdón, sí, no, está bien, ¿no? Bien, está bien ahí. Mauricio, un abrazo grande, Mauri. Felicitaciones, sos el ganador. Un abrazo grande para el amigo Luis, también que nos está escuchando. Me imagino que debe estar terminando la jornada laboral. Hoy me imagino que se habrá ido larga la jornada en la inauguración, en la reinauguración, en la reapertura del Estadio Cerrado Ernesto de León, que quedó maravilloso. No pudimos estar por razones obvias. La verdad que fue un éxito. Estuve mirando hace un ratito las imágenes de la reapertura del Estadio Ernesto de León. Divino quedó. Divino, un abrazo grande para Luis.
1: Canta, corazón,
0: que está escuchando el programa en el regreso a su casa después de una jornada larguísima. Gracias, Luis.
1: Canta.

0: abrazo grande para el amigo Alejandro. ¿Dónde anda Alejandro? ¿Querés sopa dos platos? El abrazo grande para Ale, para Eliana, para la Peque, para toda la familia de Espacio Animal, que están tomando unos matecitos, unos matecitos.
1: Line 14069 activada.
0: Disfrutando de la noche, cargando nafta, combustible, gasoil, en acción. Y bueno, tiene que mirar la pantalla, ¿no? Bueno, está, ¿qué vamos a hacer? Aparezco ahí, ya.
2: Y conocernos mientras nos tomamos una copa más.
0: Un abrazo grande, Ale. Gracias por la compañía. Estamos en la noche de la radio, estás en la 104.1 FM. Te estamos acompañando con la mejor música.

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0: Hola, hola, hola, buenas noches, ¿cómo les va? Bienvenidos amigos, bienvenidos a nuestro canto.
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0: Aquí por la emisora 850. Mismo en el centro del dial. Seguimos en Salto, Y desde Salto vamos a hacer, como todos los martes, el pedilo, cantalo y escuchalo, Ustedes ya saben cómo es. Ustedes piden una canción, me dicen, por favor, me dicen qué tema es el que quieren escuchar, porque a veces me cantan algún pedacito del tema que no nos damos cuenta. Por eso ustedes antes me dicen qué canción es la que quieren escuchar, lo cantan un poquitito y ahí lo escuchamos todos. Es 094-4244-74. No me dejen solo, La temperatura en Salto, como te dije, que estamos por acá, 11 grados 9 décimas ahora. Parece que se descangalla mañana, En Montevideo, ahora 8 grados. En Maldonado, 8 también. En Durazno está emisora del pueblo ya retransmitiéndonos. Está con 8 grados 7.

lo cantás un poquito. No importa que cante feo, peor que yo no va a cantar. Así que dale con fe nomás que yo te espero. Está Pablo García en control a Río Branco, 1483 a 400 y pico kilómetros estamos, Pablo, ¿eh? Allá lejito, pero igual nos escuchamos. Igual nos vemos a lo lejos.

Estamos recibiendo sus pedidos cantados, cantados. Me dicen primero cuál es el tema que quieren escuchar, después los cantan un poquitito, un poquitito lo cantan y ahí lo escuchamos todo. Pedilo, cantalo y escúchalo, eh.

Dale, 094-42-44-74. Hoy es día de pedilo, cantalo, escuchalo. Dale, así lo escuchamos todos y te escuchamos cantar a vos también, ¿eh?

gente de Cerro, la jineteada. Bueno, dale que tenés lugar todavía, cantalo. Pedilo, cantalo y escuchalo. 094-424-474, solo WhatsApp de voz, solo por WhatsApp de voz.

Muy linda selección están haciendo, están pidiendo, cantando y la escuchamos. En un ratito comenzamos, pero dale, tenés tiempo, 094-42-44-74. Dale, pedí tu canción que tenés tiempo, pero ¿cómo tenés que pedirla? Cantándola. No me dejen solo,

0: pausa. Pero tenés tiempo, dale, 094-424-74 y pedilo, cantalo y escuchalo desde Salto, desde Salto, Uruguay, para todo el país, nuestro canto. Pausa.
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selección hicieron. Ahora se van a escuchar. Se van a escuchar pidiéndolo. Se van a escuchar cantándolo. Y lo vamos a escuchar todo, lo vamos a disfrutar los temas, ¿eh?

0: nos vamos a la pausa y ya comenzamos con los pedidos cantados, a disfrutarlos. Linda selección hicieron, Pausa, vamos.
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4: Buenas noches, Teco. Bueno, voy a aprovechar que es día de pedido, temprano, y quisiera escuchar por los olimareños esta canción.

Buenas noches, Teco. Andas por los pozos salteños. Aldo, un buey de la base. Acá en la carpintería haciendo hoy. Bueno, Teco, pasame la entradora de Coplata, que esa la llevo en el corazón. Está milonga cuando viene, entra sola, y sin permiso ya se quiere acomodar. Va resonando entre la prima y la bordona, y se acomoda como que se va a quedar. Bueno, Teco, no te dejamos solo, vamos arriba.

Buenas noches, tengo área. Aquí habla Simetría, como siempre, con Faimio. Quisiera escuchar la canción de los solimareños que dice: cuando mueran los caminos que sueñan andando yo, que junto al dulce olimar querido se vuelva tierra mi corazón, que junto al dulce olimar querido se vuelva tierra mi corazón. Buenas noches, no te dejamos solo, Teco.

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De los olimareños, Arillas del Olimar, para Graciela desde la Barra de Carrasco. Nos dejamos solos.

Buenas noches, don Teco Aria, ¿cómo anda el hombre? Acá Nelson Suárez, Palmi Nicolich le habla, oriundo de la ciudad de Salto, el barrio Ceibal. Bueno, hoy le quería pedir el tema ese que dice: adiós mi Salto, te dije un día, mirando el último naranjal. Desde la rama del alba verde, me despedía triste un sabía. Adiós mi Salto por los olimareños y un saludo para todos los salteños que estén en la escucha y más a todos los del barrio Ceibal. Un abrazo grande, Teco, no te dejo solo.

Lucas. Hola Tejo, Mario Bano Blanco. Buen día a la radio. Si eres abuelo mujer, yo soy arena. Vamos arriba, Tejo.

noches. Y con permiso, señor Gustavo Teco Arias, desde Los Pagos de Rancho, siempre lo escuchamos por esta querida Radio Carve, así que no lo vamos a dejar solo, quédese tranquilo. Sin compromiso, por don Santiago Chalar, guitarrero y cantor, si los hay, del Templao. Y ya he montado mi caballo, las espuelas me calcé, y con la noche en la cara, sin despedirme monté. Muchas gracias, señor, que tenga un buen programa. Y arriba, que es muy lindo escucharlo todas las noches.

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Y Catalina, si puede ser, Sarita, les habla, Teco querido y audiencia, un abrazo para todos.

0: Buenas noches, Teco. Que termine bien la jornada, vos y toda la audiencia. Quisiera dedicarle un tema musical a mi difunta esposa Silvia, que falleció hace 8 años. ¿Podría ser por Tantomán, Pedacito de Luna? Si usted se fija, bien verá que ahí estoy yo. Si usted se fija, bien verá que ahí estoy yo.
1: ¿Qué tal, Teco? Buenas noches. Jorge de Parque Valle, te quiero pedir si me podés pasar Pedacito de Luna, Tantomán. Pero no dejes de mirar por tu ventana y de buscar sobre los techos un pedacito de luna, que en alguna estrella de esas que rondan cerquita de esa luz, si usted se fija bien, va a ver que allí estoy yo. Muchas gracias, Teco.

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1: Muy, pero muy buenos días. Comenzamos una nueva edición de este folclorísimo de hoy. Miércoles 12 de agosto de este año 2026. Aquí en Radio La Variada y también en 104.1, emisora pueblo que nos retransmite con Don Abel Soria. Abrimos el programa y el arrancado verde, que la verdad que está muy, pero muy bueno. Bien alegre para abrir esta jornada. Y continuamos ahora con El Sabalero y En La Palmera.

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1: Lo recordábamos a El Sabalero y eso que se llama En la Palmera, era lo que compartíamos en el comienzo, como quien dice, de este folclorísimo. Ya te puedes comunicar con nosotros a través del 099-360-909. Por ahí te puedes comunicar y ayudarnos a elegir el folclore que suena en este programa. Llega Numa Moraes ahora y De Corrales a Tranqueras.

Numa Morales y de Corrales a Tranqueras, un clásico que bueno, estábamos disfrutando en esta mañanita de miércoles 12 de agosto. Y ahora llega otro de los grandes artistas de nuestro paisito, don Carlos Alberto Rodríguez, y esto que se llama La Guitarra.

La guitarra, Carlos Alberto Rodríguez haciendo lo suyo, mientras que esperamos la comunicación de ustedes a través del 099-360-909. Por ahí te podés comunicar con nosotros y pedir la canción que quieras escuchar de Folklore. Y ahora llega desde la Argentina el chaqueño Palavecino con esto que se llama Un Trago de Amor.

compartimos el chaqueño pero vecino con esto que se llama Un Trago de Amor. Y ahora nos vamos a la pausa de las 7:30 con Carlos Torres Vila y ¿Qué pasa entre los dos?

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Ayer cumplimos con la pausa de las 7 y media de la mañana y bueno, comenzamos este segundo bloque de la mano del recordado Gustavo Guichón con este Tata Yo Quiero Ser Diputado. También este tema lo hizo don Julio Gallego, pero en este caso lo hace otro de los grandes payadores que tuvo nuestra patria, don Gustavo Guichón, y este Tata Yo Quiero Ser Diputado.

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1: Compartimos a Gustavo Bichón con eso que se llama Tata, yo quiero ser diputado. Y bueno, continuamos con más folclore que vos podés elegir a través del 099-360-909. Ahora vamos a traer esta gran recitadora de los pagos de Rosario, Colonia, Gabriela Boren, que nos hace el Pampa Rosento.
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1: Don Alfredo Cito Rosa y eso que se llama milonga de pelo largo era lo que compartíamos cuando pasan apenas 52 minutos de las 7 de la mañana. Estamos 100% en vivo aquí en Radio La Variedad y también en 104.1 emisora Pueblo que nos retransmite. Y continuamos con este programa y rumbo a las 9 de la mañana. También vos podés ayudarnos a elegir la música que suena aquí en este programa a través del 099-360-909. 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Y que bueno, siempre los querés volver a recordar. Seguramente te enamoraste. 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Y bueno, vamos ahora a continuar con Mauricio Castro y este cuento de Fogón. Mauricio Castro hace esta milonga de Juan Urruti.

Mauricio Castro y eso que se llama Cuentos de Fogón, esa hermosísima milonga que estábamos disfrutando a esta hora de la mañana. Y bueno, casi yéndonos a la segunda pausa, llega Daniel Biglietti, que nos hace esto que es Gurisito. Gurisito nos hace Daniel Biglietti.

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1: Y comenzamos esta nueva hora de la mano de Jorge Nasser y la gente de 33 Copla Alta, que van a estar el próximo 11 de septiembre aquí en el Centro Teatro Español. Van a estar por ahí y bueno, va a estar muy, pero muy bueno. Justamente el día de la caída de las Torres Gemelas van a estar la gente de Copla Alta en el Teatro Español. Y bueno, la invitación queda hecha para que vayan aprontándose para ese espectáculo, que va a estar muy, pero muy bueno. Y también le hacemos otra invitación para el próximo 24 de agosto, Noche de la Nostalgia, Cena Show, en la sede de Santa Bernardina, a partir de las 21:30 horas, con menú de pizza y chivitos, para recordar esa música que marcó una época y que siempre vos querés volver a recordar. Y bueno, continuamos hablando de recuerdos con algo que bueno hacía Don Julio Gallego. Bartolo tenía una chancha.

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1: Recordábamos a uno de los grandes payadores de nuestro país, Don Julio Gallego, y Bartolo tenía una chancha, poniéndole un poquito de humor a esta hora de la mañana, que está bastante fresquita. Tenemos 6 grados de temperatura, 90% de humedad, y pasan 15 minutos de las 8. Llega ahora el Gaucho Julepe, que nos hace otra canción que bueno, nos hace recordar viejos tiempos, donde... Bueno, era chiquito el Gaucho Julepe y bueno, le hacían mandaditos a la abuelita.
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1: Muchas gracias. El gaucho Julieta.
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Y bueno, compartíamos un poquito de humor de la mano del gaucho Julepe. Y bueno, vamos con mensajitos que llegaban recién a través del 099-360-909. Dicen por aquí, buen día, te estamos escuchando desde Ferretel Durazno. Me podés pasar el tema La Galponera. Un saludito para Garrita, que falta poco para el 20, dice por aquí en este mensaje. Y bueno, gracias por estar ahí del otro lado. Y bueno, vamos, la música de Pepe Guerra y esto que se llama La Galponera.

Tenemos a PPR con eso que se llama La Galponera, que lo habían solicitado a través del 099-360-909. Y ahora Tarumán, este grupo de nuestro paisito, también nos hacen esto de Antonio Tormo, que es una de las canciones más conocidas de Antonio Tormo, pero versión uruguaya, por decirlo.

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Y continuamos en vivo aquí en Radio La Variada, en nuestra web radiolavariada.com, y también en 104.1 emisora Pueblo, que nos retransmite con todo el folclore que vos te gusta escuchar, porque bueno, vos lo podés elegir a través del 099-360-909. Ahora Carlitos Malo nos hace esto de otro Carlitos, de Carlitos Benavides, de Una Bailanta. Carlitos Malo.

Desde los pagos de Rocha venía Carlitos Malo a hacernos esto que se llama De Una Bailante. Y bueno, ahora traemos a don Carlos Ramón Fernández, que nos hace Perro Lobo.

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1: Y comenzamos este último bloque dedicado al folclore de nuestro paisito con Caterine y Palabra Ojal, un temazo. Y bueno, seguimos con más canciones folclóricas de nuestro paisito en estos últimos minutos, dedicadas al folclore de nuestro Uruguay querido con los del Yerbal. Recuerdo y noche.

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1: Compartimos a los de Cherbay con eso que se llama Recuerdo y Noche. Mira lo que estábamos disfrutando en esta mañanita de miércoles 12 de agosto, cuando pasan apenas 48 minutos de las 8 de la mañana rumbo a las 9. Te acompañamos con todo el folclore latinoamericano, folclore que vos también podés elegir a través del 099-360-909. Le mando un saludo muy, pero muy grande para la gente del Taxi Batista, que nos acompañan y que, bueno, si precisas un viajar en taxi, bueno, ellos son uno de los pocos taxis que aceptan pagos con tarjeta de débito y de crédito. Y bueno, le mandamos un saludito enorme para ellos. 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Y ahora Richard Turcati nos hace estas polquitas enganchaditas que están muy pero muy buenas. Polca de los Movilones y Rincón de los Rodríguez.

0: Richard Turcati y esa polca de los Moirones y Rincón de los Rodríguez era lo que compartíamos por acá en este folclorísimo aquí en Radio La Variedad y también en 104.1 Emisora Pueblo. Y ahora Brian Corvo nos acompaña con esto que está en su último trabajo, Canciones de Ayer y Hoy de nuestro Durazno, con esto que se llama Viejo Puente.
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0: Una de las grandes voces de nuestro Durazno, que bueno, llegaba por acá en este Folklore. Y nos vamos, mañana a las 7 de la mañana estaremos con una nueva edición de este programa. Y la invitación queda hecha para mañana a las 7 de la mañana. Nos vamos a ir con otra grande también de nuestro paisito, Celina Ceballos, una joven artista.
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1994, Sir Elton John recreaba uno de sus grandes éxitos de la década del 70 junto a RuPaul y lo transformaba en esta nueva versión para la época de Don't Go Breaking My Heart. Canción ideal para comenzar un nuevo programa. Y ya de paso les tiro la noticia, porque saben que increíblemente Elton John, más allá de todos los problemas que ha tenido, principalmente con su salud en los últimos tiempos, anunció que tiene el material pronto para lanzar un nuevo disco el año que viene. 2027 será el momento del lanzamiento de un nuevo disco de Elton John. Así que vamos a tener que estar expectantes a lo que pase el próximo año. Pero ¿cuánta cosa celebramos hoy? ¿Por qué? Porque celebramos el Día Internacional de la Juventud. Como cada 12 de agosto, ya les voy a contar cómo se origina la fecha. Pero también tenemos el Día Mundial del Hijo del Medio. Para los que son 13 hermanos, ¿hay un día que celebra el Hijo del Medio? Sí, y es hoy. Pero no termina ahí. Porque para los fanáticos del vinilo es un día muy especial, porque se celebra también el Día Internacional del Vinilo. El Día del Vinilo, ese formato que durante tanto tiempo, tantos años dominó la música, que nos llevó a conocer tantos artistas increíbles, que ha resurgido, que obviamente resurge también cada mes de agosto, teniendo en cuenta la proximidad del 24. Así que sí tendremos para hablar y para ponernos al día en esta nueva edición de ¿qué? De Café Express. Bienvenidos, gracias a los primeros en comunicarse, Marilyn, Jean, Angelita, en Piedras Blancas, Carlos. Gracias por estar ahí, Carlos. Gianina, Marisa, Emanuel, María, Rafita, Andrés, Gerardo. Y mucho más, está Osvaldo, Aníbal, Adriana, rumbo al trabajo, gracias Adriana. Elvina, Martín y Agustín en el Cerrito, Nelson en Aguas Dulces, en Rocha. Está Dori, Patti, bienvenida Carolina en la comercial, Oscar, Sandra. Y una lista que sigue y que dentro de un ratito les cuento.

0: Hubert K, un proyecto de un músico llamado Hubert Kemmler, que trabajó mucho tiempo con Michael Cretu y con Sandra, la creadora de María Magdalena, pero que también tuvo su carrera propia, solista, donde evidentemente todos le daban una mano, por ejemplo, claro. Tuvo que ver en partecitas con el proyecto de Michael Cretu, Enigma, donde estaban todos. Y tuvo este gran éxito llamado So Many People. ¿Saben qué hice? También tenemos que mandarle un abrazo grande a todos los rematadores uruguayos, porque se celebra el Día Nacional del Rematador, recordando la fundación de la Asociación Nacional de Rematadores, Tasadores y Corredores Inmobiliarios, que se creó un 12 de agosto del año 1935. Para que tengan una idea. Y a partir de ahí se tomó esa fecha para celebrar y para saludar a todos los rematadores en su día. Le mandamos un abrazo grande. Gracias, Andrea, por estar en contacto. Está Julito, está Susana, está Fibalier. Bienvenido, Mario. En Viaja Cardona están Federico y Mateo, escuchando la radio. Muchas gracias. Omar, bienvenido. Y tengo por acá Oscar, también dando los buenos días, al igual que Juan. Héctor, que me dice, Ariel, el eclipse es como el sueldo, nunca lo vemos. Está Gaby, que mira vos, también dice, hoy es el día rematador y ella es rematadora, así que le mando un saludo a los colegas. Gracias, Gaby, feliz día. Está Janet, soy la primera de 7 hermanas, todas mujeres, me dice Janet de Nicolich. Bienvenida, Graciela, dice, yo también estoy. Te vi en YouTube, me dice Miriam. Ah, les debo eso, subir a mis redes el programa que se lanzó en Durazno y donde aparezco. Así pueden ver todas las cosas que digo. Daniel el Pistero, bienvenido. También Ricky de Malvin, Mauricio, Juan, Lorena, Elena en la Facultad de Ciencias, Doris. Yo festejo el día del hijo del medio. 7 hermanos, 3 mayores y 3 menores que yo. Dice, soy la importante en la familia. Bueno, vamos a ver qué significa ser el hijo del medio.
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0: Y tenemos que ir al estado del tiempo presentado por Prolimpio y les cuento que se viene el agua. Lluvias hasta el domingo se prevén en todo el país. Y lo dijo Nubel Cisnero, no lo dije yo, por la duda. No me peguen, no me peguen. Bueno, no me peguen. A ver, dicen que no van a ser tan intensas como las que tuvimos en días anteriores, que van a ser como más calmas, pero vamos a tener varios días donde las lluvias se harán presentes. Eso nos dijo Nubel Cisneros. Estuve hurgando por ahí en otros pronósticos, a ver qué nos dicen, y más o menos todos coinciden en la nubosidad, no así en las lluvias. Hay quienes dicen que en realidad la posibilidad de lluvias es baja o muy escasa, pero sí, amplia nubosidad de acá hasta el domingo, que ahí sí tendríamos los chubascos que se extenderían hasta el lunes 17. Donde sí se prevé mucha más lluvia es para la semana que viene. O sea que no lo libramos, ¿eh? Miren que este pronóstico lo miro largo, largo, largo, y son muy pocos los días de sol que podemos llegar a tener de acá en adelante. Llama la atención totalmente.
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1999. Se terminaba el milenio y llegaba a levantar. Un abrazo para Karina El Pinar. No lo sé, Karina, pero vamos al tema. Está Alba en contacto. Bienvenida, Alba. Gracias, Fernando. Desde la heroica Paysandú, en la hermosa...

0: Oiga, Paisandú, me cuenta. Está Miguel el ferretero, está William, que dice, nací justo, bueno, está cumpliendo años el día del eclipse. No, porque si naciste el eclipse ya fue hace como 100 años. ¿Cuánto cumplís hoy, William? 94. Exactamente. Ariel, voy a hacer el aguante para ver el eclipse. Y soy la hija del medio, me dice Inés de Vigo, que Inés sí lo puede ver en Vigo. Tremendo. Ariel dice, Paula, cumplo 60. Mira, y tengo todo. El universo me regaló un eclipse, una lluvia de estrellas y una alineación de los planetas. Oh, y ya estoy pronta para la jubilación. El abrazo para Judith. Dice, en las Toscas. Dice, ya, que va a estar en el viaje. Porque el 24 nos vamos a hacer la fiesta del 24 de agosto en Cataratas. Allá vamos a estar, gracias a la gente de Metur. ¿Y cómo? ¿No sabías? ¿No te anotaste? ¿Vas a pasar la noche del 24 acá con el frío que va a ser y la lluvia o querés una fiesta con calor y verano en Cataratas? Claro, es el tema. Brutal. Ariel, según el mito, cuando eran 7 hermanos varones, uno salía al obisón. Y si eran mujeres, una bruja. ¡Ay! Tremendo. O sea que bueno. ¡Ojo, Juan! ¡Ojo! Brutal. De todo. La comunicación WhatsApp 092-000-93, habilitada para que esté junto a nosotros, así que bueno, los espero a todos.
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0: Principales títulos del día de hoy para ver cómo estamos los uruguayos. Les cuento que el gobierno acordó préstamos contingentes por 750 millones de dólares para atender los efectos del Niño. 300 se desembolsarán en este año, 450 el año que viene desde el BID y la CAF. El Poder Ejecutivo anunció la creación de un data center de inteligencia artificial en Canelones con una inversión de 70 millones de dólares. El ministro de Ambiente, Edgardo Ortuño, otorgó la autorización ambiental para la construcción de la nueva planta potabilizadora de OCE en Aguas Corrientes. El Ministerio de Salud Pública advirtió por efectos adversos que requieren internación tras el uso de productos conteniendo vitamina D3 que no están registrados en Uruguay. El barra brava de Peñarol, Erwin Coco Parentini, amenazó de muerte al ministro del Interior, Carlos Negro, y a la directora del INR, Ana Juanche. La amenaza fue enviada por carta que envió desde la cárcel en un manuscrito que le entregó un oficial de la unidad 25 donde está recluido. Un hombre de 80 años falleció en un accidente de tránsito tras haber chocado el auto que conducía contra una vaca suelta en la ruta 39 en Maldonado. En el deporte, se sorteó la Copa AUF Uruguay 2026. Peñarol quedó en la serie con Montevideo City Torque, Danubio y Atenas, mientras que Nacional se cruzará con Albion, Progreso y River Plate. Estos son los principales títulos del día de hoy.
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0: Live, Send Me an Angel. Año 1989, por una canción que tuvo dos versiones. Gracias, Mario. Está por allí el instructor Mariolo en las calles de Montevideo tratando de sacar buenos conductores. Bueno, mejor no te digo nada. Desde Salto están por allí, ¿quién es? Ramón. Ramón, a pesar del mal tiempo que se está dando en el norte, bienvenido. Fabricio, hoy es el Día Mundial del Elefante, también sí. Pero lo obviamos porque ya es mucho ya y no tenemos elefantes en Uruguay, así como que no nos importa. ¡Ahí va! Pero fue creado en el año 2012 por una cineasta, por la cineasta canadiense Patricia Sims y la Fundación para la Reintroducción de Elefantes en Tailandia. Tiene el apoyo de más de 100 organizaciones de protección animal en el mundo. Y en realidad, la fecha lo que busca es crear conciencia sobre el peligro de extinción del elefante, ¿no? Exactamente. Así que bueno, por eso también hoy el elefante tiene su día. ¿Vieron? Hoy es el día de todo. Es una cosa increíble. Vamos.
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0: La música de Tambiónica. Ahí estaba Ciudad Mágica sonando para todos ustedes. Bienvenida Gladys, bien, gracias por estar rumbo al trabajo escuchándonos. También está Raúl, allí desde Toledo. Tenemos a quién, a Sandra, con la grata compañía de Café Express. Gracias Pablo, desde Solimar. Gracias por estar en contacto a través de nuestro WhatsApp. Y está también Fabián comunicándose, está Betiana a través del 092-000-93 y mucha más gente. Bienvenido Darcy, gracias a Juan de Ate, a Nisatri, ¿a quién tengo por acá? Dori dice, soy la del medio. ¡Upa! Tremendo. Así que bueno, vamos a ver las características. Emanuel, está Graciela, Wilson, Marilyn, Sergio en las piedras, Richard, Silvia, gracias por estar ahí, Dani. Bienvenido, Fran. Gracias por sumarse a esta hora. Pero, como les contábamos, hoy no damos abasto. ¿Por qué? Porque tenemos... Tenemos varios días para celebrar. El Día de la Juventud, como le decíamos hoy, es el Día de la Juventud, así que todos festejamos hoy. Estamos todos festejando. Día Internacional de la Juventud. ¿Por qué se celebra? Bueno, cada 12 de agosto se celebra el Día Internacional de la Juventud. Los jóvenes son los llamados a ser la fuerza del cambio. Nosotros. Claro. Brutal. El 17 de diciembre del año 1999, la Asamblea General de la ONU hizo oficial el Día Mundial de la Juventud. Ese día nace con la finalidad de celebrar anualmente el papel de los jóvenes como agentes indispensables de cambio y para sensibilizar a la sociedad de los desafíos y problemas que estos deben enfrentar. Tremendo esto, ¿no? La noche se presta para... A través de una resolución y siguiendo las recomendaciones de la Conferencia Mundial de Ministros de la Juventud, celebrada en Lisboa, Portugal, en el año 1998, la Asamblea General de las Naciones declaró este día como Día Mundial de la Juventud. En dicho encuentro se sugirió que se hagan actividades para este día. De esa forma, cada 12 de agosto se hacen debates, campañas mundiales. O sea, todo aburrido. ¿Pero quién lo diseñó a estos? ¿Un joven? ¿Qué joven te va a diseñar un Día de la Juventud con un debate? Hoy debatimos sobre el papel de los jóvenes en la sociedad. Dejate de embromar. Esto no lo hizo un joven, ¿no? Esto lo hizo un vejer.
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0: ¿Qué joven va a decir eso? No sé, vamos.

0: 84 Love Kill. Bienvenido Martín desde Palermo, Asdrúbal, Malvina. Gracias Richie, al firme con Café Press, al igual que Manuel y Majo en el 705 de Cutsa, que me cuenta, ¿sabes qué? Saludalo a Milton del 922, que es mi marido y que ahora te escucha todos los días también. Bueno, le mando un abrazo grande a los dos, al 922 y al 705 de Cutsa, gracias por estar ahí del otro lado. A ver, la edad está en el... Bueno, empezamos la reina de Punta del Este, Ana María, por favor, te pido, por favor, te pido. La edad está en el alma. Esto es como que la belleza va por dentro. Vamos a darnos vuelta. Dice, vamos nosotros. Un saludo a todas las barras, dice. Bueno, está bien. Ariel, ya sé quién fue, un joven de la tercera edad, dice Raúl. Día de la juventud con campeonato de crochet. ¿En serio? ¿Debate? Dice, tal cual, un... exacto, nos zafamos. Dice Fernanda. Está Rodolfo, el vendedor. En contacto. Un saludo para Pablo, me dice Hugo. Arriba, Pablo y Hugo. Está Ricardo. Y Patricia del transporte, así escuchándonos. Bueno, señores, como les dije, hoy hay de todo. Tenemos el Día de la Juventud diseñado como no nos gustaría a ninguno. Vamos a ser sinceros, porque si nosotros que somos jóvenes, si nos dicen hoy celebramos el Día de la Juventud con un gran debate, yo no voy. Yo sé ustedes, yo no voy. Yo no voy. Ahora sí me dicen, ¡hay fiesta! ¡Apa! Ahí vamos todos. Ahí vamos todos, obviamente. Pero hoy es un día para los fanáticos de la música también. ¿Por qué? Se celebra el Día Internacional del Disco de Vinilo. Una jornada dedicada a un formato que se niega a desaparecer y que sigue cautivando a las nuevas generaciones de melómanos. El día de la celebración conmemora la invención del fonógrafo por parte de Thomas Edison en el año 1877. Un revolucionario aparato que permitía grabar y reproducir sonido por medio de un cilindro, que fue todo un punto de partida para la creación posterior de los discos de vinilo. Este día es para celebrar el valor cultural y artístico y un tributo a la perdurable magia del vinilo. Los orígenes del disco de vinilo se remontan a fines del siglo XIX, tras la invención del fonógrafo. Sin embargo, el formato de disco plano que conocemos hoy comienza a popularizarse a principios del siglo XX con los discos de goma laca, siendo en 1948 cuando Columbia Records introduce el long play de vinilo de 33 1/3 revoluciones por minuto, aportando una mayor duración y fidelidad de sonido. Poco después, RCA Victor lanza el disco de 45 RPM, ideal para singles, era aquel disco más chiquito, naciendo así la era dorada del vinilo, un periodo donde este formato reinaba en los hogares de todo el mundo. La hegemonía del vinilo se mantuvo fuerte durante décadas, pero a fines de los 70 surgen dos formatos, principios de los 80, que desafiarían su reinado: el cassette y el disco compacto. El primero ofrecía portabilidad y la posibilidad de grabar, lo que los hizo populares. El CD prometía un sonido perfecto y sin ruidos y mayor durabilidad. Las ventas de ahí cayeron. Las grandes discográficas comenzaron a centrarse en el CD, formato que consideraban el futuro. A fines de los 90 y principios de los 2000, mientras la mayor parte del público se pasaba del vinilo al CD, sin embargo, la cultura de la música dance y el hip hop mantenían el vinilo como su formato por excelencia. Para los DJs, el vinilo no era solo un medio para reproducir música, sino una herramienta fundamental para la creatividad y expresión artística, dado que el scratch, por ejemplo, eso que hace chuc, chuc, chuc, el beat matching y la mezcla están directamente ligadas a la manipulación de los discos de vinilo. Gracias a ellos, las fábricas de prensado de vinilo siguieron funcionando, alargando la vida del vinilo en un momento crítico. Y después vendría el resurgimiento. Contra todo pronóstico, el vinilo ha experimentado un resurgimiento en la última década, por muchos factores. Melómanos de todas las edades que aprecian el encanto de ese disco prensado, la experiencia táctil y visual inigualable con sus portadas, leer las notas del álbum o el propio acto de colocar la aguja. En un mundo saturado de música digital, accesible en forma gratuita, el vinilo se ha transformado en un objeto de deseo.
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0: Y le quiero mandar un abrazo grande a Pamela. A Pamela Román, una gran DJ uruguaya. Una de esas mujeres increíbles del mundo del DJ. Que me manda una foto enganchando con vinilos. ¿Cómo debe ser? ¡Feliz día!

Desde Francia llegaba Gaúl, capitán abandoné. A mirar lo que me cuenta Nicole desde Progreso. Doy fe que Pamela es tremenda DJ. Y un abrazo, dice Nicole de Progreso. Le mandamos un abrazo grande. Está Alejandro también junto a nosotros desde Rocha. Y está Mariana desde Playa Pascual. Un saludo desde Playa Pascual, me dice Mariana. Le mandamos un abrazo enorme y muchísimas gracias por estar ahí y ser parte de Café Express. También a Marcos, que estaba junto a nosotros. Pero bueno, no me canso de decir los días que se celebran hoy, porque teníamos el Día Internacional del DJ. Perdón, del vinilo. Del DJ, me fui. El Día Internacional de la Juventud. ¿Qué más nos quedó? El Día Uruguayo del Rematador. El Día Internacional del Elefante. Sigo sumando días. Ya al final no me quedan días. Pero hay un día muy especial que no todos celebran y que de pronto tiene que ver más, sí, con, digamos, el... Ese hijo del medio cuando tenés... cuando son tres hermanos. Es el día del hijo del medio. Del medio, son tres hermanos. El del medio celebra hoy un día mundial. Y uno se pregunta, ¿pero por qué se celebra el día mundial del hijo del medio? Vamos a conocer la información. Pero también, acá viene un estudio que puede ser polémico. Que puede llegar a ser polémico. Sí. El estudio destaca que los hijos del medio, los hermanos del medio, son considerados mejores personas que sus hermanos, que su hermano menor y que su hermano mayor. ¡Epa! ¿Pero por qué? Más honestos, más cooperativos, más empáticos. ¿Pero por qué? Bueno, vamos a tener que ir al estudio. Vamos a ir en un ratito al estudio, pero esto ya les digo, capaz que alguien se enoje, dice, no, pará. O sea que si vos sos el hermano mayor o el hermano menor y tenés un hermano al medio, esto indica que vos no sos buena persona comparado con tu hermano del medio. ¡Uy, no! Esto se va a armar tole doble. Bienvenido, Esther. Muchas gracias por estar ahí. No, eso no te lo llevo, ya no te lo llevo. Ya está. Otro día mundial más, no va más.

0: de rap. Año 1986, MC Maker, DJ Swell. Sonando para todos ustedes. El abrazo muy, pero muy grande para Esther. Ariel dice, yo soy la sexta hija y la más mimada. Que los del medio se dejen de embromar. Y además me dice, el Día Mundial de la Caligrafía. Otro día, no te puedo creer, otro día más. Bueno, pero en realidad, ¿por qué es el Día Mundial de la Caligrafía? Porque se celebra el segundo miércoles de agosto. Hoy coincidió con el 12. Así que les mandamos un abrazo grande. Y hay más gente en contacto. Ariel, es verdad. ¿Por qué es verdad, Fer? Mi hermano del medio es el mejor. Nosotros dos somos unos gremlins mojados. Bastante mala gente. ¡No te puedo creer! ¡Para un poquito! A ver, voy a saludar a mi hijo del medio, pero no le voy a decir las razones. Si no, me quedo sin hijas. Es el varón y ya dicen que es mi favorito. ¡No, Ana María, no! Está Claudia también. Ariel, ¿vos querés armar lío en mi familia? Soy la del medio. Si les digo eso a mis hermanos, me matan. Espero el porqué, dice Claudia. En un ratito tenemos el porqué. Jan, en mi caso no es. Soy la excepción. Bueno, vieron que nadie quiere asumir. Nadie quiere asumir culpas. Y nadie quiere darle la razón al informe científico. Pero vamos a ir en un ratito a desglosar ese informe científico que nos va a mostrar por qué. ¿Por qué el hijo del medio sería buena gente respecto a los demás hermanos?
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0: Bronski Beat sonando con su Small Town Boy.
1: Y bueno,
0: la gente expectante con el informe de hoy. Ariel, siempre escucho pero no escribo muy, soy muy vaga. Me dice Estela en Nueva Helvecia, le quiero mandar un abrazo enorme. Y por acá me habla sobre el tema de la TV chilena, que, a ver, no, tenemos que buscar. ¿Habría resolución? A ver, ¿había resolución? ¿Se conocieron? ¿Fueron? ¡Ah, lo tenemos que ver! ¡Vamos a buscarlo! Gracias, Estela. Bienvenida, Sheila. Gracias por estar ahí. Bisagra, Sueño, Eclipse, todos juntos, me dice. Sol, desde la Facultad de Medicina. Nosotros somos 8. ¿Supone que el cuarto sería el del medio? Si me llevo por ese informe es un fiasco, me dice Sol. Dice, tremendo. Voy a eliminar a mi hermano. Dice Nicole, no eliminen a nadie, no bloqueen a nadie. Un abrazo grande para Gonzalo, con frío en este día de invierno. Ariel, nosotros somos 6, ¿cuál sería el del medio? Dice William, no lo sé. Rubén desde Rocha, en casa son 4 nenes grandecitos. ¿Aplica para el cuarto? O sea, ¿los 2 del medio son mejores? Pregunto así, ¿ya bloqueo a los otros 2? ¿Tenés chequeado eso? Dice Raquel. Mi esposo es hijo del medio. Es buena persona, pero son los más complicados. Dice. Siempre tienen algún problema. No te puedo creer. En mi caso y familia no existe porque somos 8. Eso es para quienes son impares. 3, 5, 7 o 9. Dice Romina. Omar, tengo 4 hijos varones y no sé cuál es el del medio. Álvaro. Están allí Álvaro, Natalia, Juli, Pablo, Cristian, Alicia, Brenda y Gabriel. Van en la camioneta de Sermu. Van escuchando el programa y les quiero mandar un abrazo gigante. Para nosotros es un honor que ustedes nos elijan para acompañarlos en el viaje. Así les digo. ¡Aima! Así que, ¿cuál es el mejor? ¿Cómo es el tema del hermano del medio? Ya les cuento.
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0: Industry, State of the Nation. Y bueno, a ver, hay mucha gente expectante con el informe, porque se celebra hoy el Día Mundial del Hijo del Medio. Y uno me preguntará, ¿pero cómo es esto? ¿Qué sería? Se celebra cada 12 de agosto y abre el debate sobre las características que diferencian a estos integrantes de la familia. Un análisis sugirió que son considerados mejores personas que sus hermanos, con rasgos de personalidad más orientados a la cooperación, la honestidad y la empatía. El estudio fue liderado por Michael Ashtona y Kim-Yun Lee de las universidades de Brock y Calgary y publicado por un libro científico, una revista científica, ¿no? Donde dijeron que los hijos del medio se destacan por puntajes más altos en honestidad, humildad y agradabilidad de lo que marca su personalidad. Los resultados, a partir de más de 710.000 perfiles, no te puedo creer, fueron difundidos por un portal científico. ¿Pero por qué? Bueno, vamos a esto. La investigación reveló que los hijos ubicados entre un hermano mayor y uno menor suelen mostrar mayor disposición para evitar la manipulación, priorizar el perdón y colaborar con los demás. Los autores sostienen que la dinámica familiar obliga a ellos a interactuar y negociar con mayor frecuencia, lo que fortalece estos comportamientos. Por lo tanto, a ver, ¿a qué se destacó en los hallazgos? Primero, puntaje más alto en honestidad, humildad y agradabilidad. Menor interés por los lujos o beneficios materiales. No sé. Mayor predisposición a cooperar en un contexto familiar y social. Una relación positiva entre el tamaño de la familia y la cooperación. Efecto parcialmente influido por algunos factores externos como el religioso en familias de mucha gente, numerosas. El contexto científico detrás de las investigaciones sobre los hijos del medio y respalda la idea de que los hijos del medio desarrollan rasgos positivos. Exactamente. Algunos trabajos previos, sin embargo, no encontraron correlación significativa, mientras que otros hallaron diferencias mínimas entre la posición de nacimiento. Los investigadores reconocen que hay que hacer mucho más análisis para confirmar si este patrón se mantiene de acuerdo al contexto cultural y familiar. Sin embargo, al ser tan grande la muestra y la consistencia de los resultados, se aporta esta nueva perspectiva al debate sobre el impacto del orden de nacimiento en la personalidad. O sea que el hijo del medio sería más honesto, más humilde, más agradable, tendría menos interés por el lujo o lo material y sería más cooperativo, estaría siempre más dispuesto a dar una mano, para que tengan una idea. Ahora, yo no sé nada, los que saben acá son ustedes, y ustedes me dirán si realmente es así. Vos que sos el hijo del medio, que tenés hermanos en el medio, o que conocés una familia que tiene tres hijos, ¿el del medio es el mejor de los tres en estas características?
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Ken Laszlo, hey, hey, guy. Soy el del medio, dice Adrúa. Jorge, en mi casa es al revés. Somos cuatro, dice la mayor y el menor. Somos los más tranquilos. Las del medio son muy problemáticas. Brutal, tremendo. Un feliz cumple para Cristian, que es un nuevo oyente del programa. Me dice Javier. Le mandamos un abrazo grande para ambos. Está Gustavo el taxista. Ariel dice, somos tres hermanos, pero no sabría qué decirte porque estamos todos peleados. No, no, por favor. Soy el mayor de cinco hermanos, soy mala persona, dice Roy. No sé, Roy, ¿vos cómo te ves? ¿Vos cómo te ves? Tengo tres hijas, la mayor y le siguen gemelas. ¿Qué hago? ¿Cuál es la del medio? Esa es la gran duda que tenemos. A ver, este informe lo hizo un hijo del medio, dice Jorge. No, por favor. A ver. Está Javier en contacto, está Milton. Dice él... se va a poner bueno, no sé, no sé. A ver, el estudio está poniendo al del medio como perfecto y no es así. No sé si como perfecto. No dijo nunca que fuera perfecto. Dijo que tenía esas características superiores respecto a los otros. O sea, no le agreguen palabras que no tiene el informe. No le agreguen. Ana dice, tengo dos hermanos del medio y se ve que vinieron fallados. Son todo lo contrario a lo que dice el informe. Y dice, bueno, soy la mayor de tres hermanos y conozco una familia con cinco hijos. La del medio es igual que mi hermano del medio. Dramáticos, conflictivos, críticos. Y donde están, siempre hay discordia. Me dice Natalia de Durazno. Uy. Ariel, después de este informe voy a buscar a un hermano mayor que no sabía que tengo, dice Ángel. Está Germán. Somos tres hermanos. El mayor 49, yo 45, mi hermana 36. Ellos rubios, yo morocho. No digan. A ver. Un abrazo grande, Germán, en Dolores, en Soriano. O sea que, y me manda la foto. ¿Cómo explicarte, Germán? Acá están los tres. Los dos rubios, el morocho. Yo soy, y vos sos más alto. ¿Sí? ¿Y la nariz? ¿Cómo le explicamos? ¿Le decimos o dejamos que él lo descubra solo? Lo dejamos que lo descubra solo. No vamos a armar un lío familiar. No vamos a armar un lío familiar. Que lo descubra solo. Hacete una ADN. No, che, por favor, no digan eso. Pobre Germán. En Dolores. No le traigan dolor a Dolores. ¡Ay!

0: está Pablo. En mi caso le erraron feo. Mi hermano es todo lo contrario, desapego, ventajero. No, no, por favor. Lo mejor para él y el resto de Sembrome. ¿Están por allí en contacto? Paola, los del medio somos los mejores. Uy, siempre mediando. Tremendo. Y si somos de Libra, mejor, me dice. Un saludo grande. Escuchando aunque no escribo nunca, me dice Paola. Gracias a Alicia también. Se sabe que reunimos todas esas condiciones. Soy la hija del medio, agrandada, dice Leati. Iván, soy uno de los dos hijos del medio. Soy el más humilde, predispuesto y en el 90% de las veces tengo la razón en todo. Se notó, está clarísimo. Un abrazo para Luis de Dolores. Para Germán, gracias por la buena onda. Y siempre me dijeron que era adoptado. No, no, no. Milton, decile a Germán que no solo es el del medio, sino que es medio hermano. ¡No! ¡No! No sean malos, por favor. Soy gemela, somos cuatro. ¿Cómo se cuenta eso? Dice Mari. Y tengo a Marielena. Ariel, mi hermana del medio, es tal como dice el informe. Yo y la menor somos complicadas. Lástima que, dice, la del medio es más sufrida. Tiene muchas nanas. Bueno, capaz que pasa eso. Algo de eso pasa. La comunicación sigue. Con Aníbal. Dice, el hermano del medio me dejó de hablar y saludar. No, no quiso reunirse para hablar del problema. Uy, tremendo. A ver. Si el del medio es lo mejor, yo soy horrible, dice Aníbal. Bueno, después de tu experiencia, vieron que muchas veces la experiencia personal no coincide con el informe científico.
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0: La muralla verde, los enanitos verdes. Comenzamos un nuevo bloque de música. Gracias Luis por estar en contacto. Bienvenido también Leonel, que ama el vinilo. Fui DJ con vinilo. Me está contando por allí Leonel. Está Mario en la ciudad de Fray Bento. Bienvenida Alicia. Un abrazo grande. Y tengo a Clau. Cinco hermanos, soy la del medio. Todos coinciden que los hermanos con quien se llevan mejor es conmigo. Mirá, aunque de chica también me decían que era adoptada. Está Freddy, desde Ciudad del Plata, bienvenido. Está Vicky, soy la del medio. Siempre me gustó colaborar con las tareas de la casa y cuidar a mi hermana 3 años menor que yo. La sobreprotegía en la escuela y en todas partes. Soy la del medio. El mayor se cree el pibe ganador, me dice Ana. Y la menor se pelea con todo. No, está bien. A ver. Tremenda. La comunicación a pleno. 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

0: Un saludo grande para Isabel y Mari, dice Rafita. Está Javier en la Cruz, en contacto. Está Aníbal. Un abrazo grande desde Pérez Castellano. Dice, gracias a vos por elegirnos, Aníbal. Gracias, gracias por elegirnos. Marta, soy la del medio de 6 hermanos. Somos todos del medio, menos la mayoría y el menor. Está muy bien, está muy bien. Y gente participando del sorteo. ¿Por qué? 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Pero le dije que hoy pasa de todo, porque viene pasando de todo. La cantidad de días internacionales y nacionales, de cosas que hemos compartido. Pero también hoy es el día del eclipse. Hoy es el día donde se puede terminar el mundo, como los habíamos contado, con los 7 segundos de ingravidez, que nos van a llevar a salir flotando donde estemos, volando por los aires, y a los 7 segundos caíste, ahí te hiciste puré, exactamente. Pero, pues, ¿qué pasa? ¿Cómo es el tema? En Uruguay no se va a poder ver, no se ve. No vemos el eclipse, lo perdemos, exacto, no, lamentablemente. Ya les voy diciendo que no tenemos chance. No tenemos chance para ver el eclipse en Uruguay, sí, en el hemisferio norte. La gente que nos está escuchando en España, principalmente, es uno de los países donde hay mejor visualización, por eso hay un movimiento muy importante de gente por allí. ¿A qué hora va a ser? Bueno, el eclipse estaría comenzando hora uruguaya, para que sepan más o menos si sienten algo raro. A las 15:34, o sea, 4 menos 25 más o menos de la tarde, y estaría finalizando a las 19:58, casi a las 8 de la noche. O sea que en esa franja horaria es que se puede dar lo de los 7 segundos que salgamos volando. Pero hay una franja más riesgosa, sí, porque es la fase total, que va a ser entre las 16:57, 3 minutos antes de las 5 de la tarde, hasta las 6 y media de la tarde, 18:33, más o menos. O sea que andate agarrando de las paredes entre las 16:57, 5 de la tarde y 6 y media. Si va a pasar algo, va a pasar algo entre las 5 de la tarde y las 6 y media. Pero no va a pasar nada. Ya fue desmentido y ya les contábamos. Pero, ¿saben qué? Hay mucha gente que considera que el eclipse trae posibilidades de hacer rituales mágicos para mejorar tu realidad. Y el Feng Shui, que tanto se habla del Feng Shui, es uno de ellos, donde dicen que, por ejemplo, la maestra de Feng Shui, Rodica Chi, con más de 22 años de experiencia profesional, dice un informe que hoy publica el diario El País, dice que el orden y la distribución de los espacios tienen un papel central en la energía de una casa. Y, ¿qué dice? Y sostiene que es una oportunidad. A ver, ¿cómo sería? ¿Cómo sería? Estoy buscando. Dice que es la oportunidad para ordenar, elegir un sector de la casa, aprovechando el eclipse, y hacer una limpieza consciente. Dice, organizar un cajón, una mesa, un placar, la entrada, para comenzar. Por eso recomienda esta fecha, para arreglar algo. Pero es que si yo me pongo a ordenar la casa hoy, no termino más. Exacto. Así que bueno, si sos creyente en alguna cosa de esta, informate, porque además de tener el eclipse. Hay una alineación de planetas. Es probable que salgamos volando todos. Tenés también la posibilidad de ordenar y limpiar tu casa. De acuerdo a lo que dice el Feng Shui. Discúlpenme, pero para eso no es necesario que haya eclipse. Hay que limpiar todos los días.
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1985 de Outfield. Sonaba con Your Love. Acá me preguntan la hora de la alineación de Planeta. No, ya sonaste, ya pasó. Más o menos fue a las 8:35 de la mañana. Entre las 8:35 y las 8:53, para que tengan una idea. Bienvenido, Ismael, Leticia. Gracias por estar ahí, Martín. Un abrazo enorme. Dice, no tuve el privilegio de tener hermanos, pero la ventaja era que era el mimado de la casa. Está Andrea, está Sonia, Adrián, Gaby. Gracias, Francisco, Alejandro, Daniel y Mariana. Junto a nosotros, Gastón, Ángel, Darío, William. Gracias por estar ahí. Ángel también, Rosalía, Andrea, Walter. Bienvenidos todos. Ariel, yo me traje unos pulpos, dice Rafael. Y me voy a atar una reja por las dudas. ¿De dónde está Gianela, que está trabajando? Gracias, Raúl, por estar en contacto. Yo quería volar un rato y me pincharon el lobo. Y se arregló. Con el frío que hace no me voy a poner a ordenar. Bueno, pero pará. Hay que aprovechar. Hay que aprovechar totalmente ese momento. Pero igual, es como muy bien dicen acá. Y si hace 10 días que no vemos el sol ni la luna. Y vamos a ver 3 estrellitas. Claro. Es imposible con el clima. No nos está ayudando. ¿Vieron por qué, no? ¿Por qué no pasa lo que nos pasa? Ariel, ¿qué día? Dice Janina, miércoles. Sí, ¿qué día de... Exacto. Con todos esos acontecimientos. Y está Leandro. Hoy de tarde no se trabaja. No salgo de casa. Así cuando haya gravedad cero, no paso de la altura del techo. Ahí va, por las dudas, quédate en el dormitorio. Porque cuando estés pegado al techo y se termine lo de la gravedad, vas a caer directo. Que caiga sobre la cama, por lo menos. Vieron que uno nunca sabe dónde va a caer. Ahí va. Está Sandra al firme trabajando en compañía de la música de Café Express. Muchísimas gracias, Sandra, por estar junto a nosotros. Pero bueno, entre el eclipse, el medio hermano, los vinilos, tenemos un informe más. Varios informes. Hoy no nos va a dar tiempo. Es más, tengo la noticia peruana que no sé si la puedo dar hoy. Y un informe donde Uruguay está en el puesto número 3 en el mundo. Opa. Sí. Y no somos campeones, pero estamos ahí. ¿De qué? En un rato les cuento.

Yes. Oh, no, fue Lonely Heart. Estamos en el podio, tercer lugar o en el horno. Me dice Raúl. Bueno, ¿cómo explicarte, Raúl? Vieron que en Uruguay si, nunca estamos bien. Siempre algo nos pasa. Tenemos por aquí a Mabel en La Coruña que me cuenta. Hoy estoy a 40 minutos de Santiago de Compostela y no puedo ver el eclipse. Solo parcial. Y soy de Coruña, pero vivo cerca de Santiago, que es la capital. Y donde ella está, evidentemente no lo puede ver en forma de completa. Pero bueno, vamos a ver qué pasa. Señores, antes que nada tengo que preparar también, vamos a la próxima noticia, y tenemos dos, una que compete al Uruguay y otra que compete a todos, y tiene que ver con esta pregunta que les voy a hacer. ¿Cómo se llevan con la natación? Vieron que mucha gente, y principalmente el que nació en Montevideo, por lo general, o creo que es ahora se debe haber revertido la tendencia, pero por lo general, las generaciones más de más atrás, como que no eran muy buenos nadadores. ¿Sabés nadar? ¿No sabés nadar? ¿Alguna vez aprendiste a nadar y te olvidaste? No, uno no se olvida de nadar, es como cuando uno aprende a caminar, no se olvida. Pero, ¿sabés nadar o no sabés nadar? Porque tenemos una noticia que va a ir por ese lado, por la gente que sabe nadar, por la gente que no sabe nadar, y la verdad que es bastante llamativa.

0: año 1987, de One and Love. Soy del interior, pero vivo en Montevideo. Mi padre me enseñó a nadar en el río. Amo nadar. Pero aquí en Montevideo es caro ir a natación. Lo hago en verano en las plazas de deporte, que es más barato. Me dice Jimena, le mando un abrazo enorme. Me encanta esa canción de Riel, me dice Carolina. Sol, amo la natación, aprendí de grande. Me dice Sol de Medicina. Sé nadar, dice Milton. A la hora del eclipse encendí una vela. Si la llama empieza a quedar redondeada, o mejor dicho esférica, es porque no hay gravedad. Habrá que ver. Un abrazo para Daniela, que está de licencia escuchándonos hoy en la casa. Pero, ¿sabés nadar o no sabés nadar? Porque vas a precisarlo para la próxima noticia. Así les digo.
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0: año 2008. Parece que fue ayer, pero cuánto tiempo ha pasado, ¿no? Sonamos The Killers con su Human. 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
0: Está Leticia. Volví a clase de natación y me costó perderle el miedo, pero me animé. Dice, hacía más de 20 años que no nadaba. Brutal. No sé nadar, pero trato de enfrentar ese miedo que me da el agua. Y a veces voy a una piscina y trato de hacer que nado, dice Carolina. Cuando llega Starship, we build the city.

0: Starship, Wembley City, año 1985. Un gran recuerdo. Y tengo más porque hay gente en contacto, señores. Y el tema del nado, ya les cuento por qué. Nunca aprendí a nadar. Entré en la Armada, estuve 23 años. Dice, me jubilé y sigo sin saber. Uy, uy, uy. Tremendo. Y le mando un abrazo grande. Mariano que dice, mi economía. Me dice que no sé nadar, solo floto. Bienvenida Milka, gracias por estar ahí. Álvaro. A ver, ya le dije a mi suegra que se suba a la azotea a las 6 de la tarde. Así se eleva. No, no podemos. No podemos. Está Juan. Sé nadar. Hice el servicio militar en la Marina. Dice, obviamente no soy uruguayo. Dice por allí. Está Patricia. Saludando a las chicas de estadística del Hospital Maciel. Gracias, Patricia, por ser parte del programa. Y ahora sí, están participando del sorteo. Gerardo. Dice, nadaremos, nadaremos. Gabriel. Dice, aprendí a nadar con un tío que me llevaba todos los días a la playa en verano. Tendría entre 8 y 10 años. Una hermosa parte de mi niñez y qué lindo recuerdo me viene. Me está diciendo por allí. Bueno, pero esto va para vos. Que le tenés miedo al agua. Para vos, que no te bañás. No, no, que no nadás, quise decir. No, no, porque no te bañás. Puede ser totalmente visto como una cosa distinta. Exacto, no, no, no, no. Y bueno, señores, la noticia nos llega desde el Perú. Desde el Perú. Sí. Y demuestra que los equivocados somos nosotros. Que los que por eso no hacemos plata. Si nosotros tuviéramos razón, seríamos millonarios. ¿Tenemos plata? No tenemos plata. Entonces, los equivocados somos nosotros, sí, y no los peruanos. ¿Por qué? Porque se volvió viral un video que dio a conocer un nuevo curso que se está dando en el Perú, para las personas que le tienen miedo al agua. Viste, vos de pronto le tenés miedo al agua. Es decir, siempre quise nadar, aprender a nadar, nunca me animé. Bueno, ahora te podés animar y no importa la temperatura, no importa si es invierno, verano o qué. ¿Porque el agua está calentita? No, porque en Perú iniciaron los cursos de natación sobre pavimento. Exactamente, inútil. ¿Pero para qué? Esto pasó en Perú y ha llamado la atención de usuarios en redes por la peculiar forma de practicar los movimientos sin entrar dentro de una piscina. La clase de natación sobre pavimento se ha vuelto un fenómeno viral. Tras difundirse los videos de grupos de personas practicando brazada, patada y coordinación de respiración, acostados en un banco o en una vereda sin presencia de agua. O sea que el sistema es así. Vos te agarras un banco o estás en una vereda, te tiras al piso, boca abajo, pero en forma tal que los pies te queden en el aire. Pero si estás en el banco, que los pies te queden en el aire, o si estás en una vereda, los pies te quedarían hacia la calle, utilizando el cordón como referencia para que te queden los pies más sobre la calle y el torso sobre la vereda. De esa forma te quedan libres las piernas, ¿para qué? Para patalear. O sea que pataleas en el aire. Exactamente. Y ahí practicas brazada, patada, coordinación de respiración. O sea, cuando bajás la cabeza, aguantás la respiración. Tomás aire cuando la podés sacar de costalete. Y ahí vas haciendo la práctica del entrenamiento en seco o dry land, ¿cómo se le llama? ¿Para qué sirve? Bueno, dicen los expertos que cobran por esto, hay que aplaudirlos, cobran por esto, que permite mejorar la memoria muscular, permite repetir la mecánica de los estilos de brazada de forma consciente, corrección de postura, ayuda a alinear el cuerpo y entender el recobro de los brazos sin la resistencia inmediata del agua, control de coordinación, facilita marcar los tiempos de giro y la simulación de la respiración lateral. Obviamente, a diferencia de la natación tradicional, No aporta flotabilidad ni resistencia hidrodinámica. Carece de trabajo de propulsión en el medio acuático. Funciona solo como complemento y no sustituye la natación en una piscina. O sea que bueno. Pero qué linda manera de hacer plata al cohete. O sea que vos agarrás. Si querés aprender a nadar y le tenés miedo al agua, te comunicás con los peruanos y haces natación sobre pavimento, una nueva forma de hacer dinero, perdón, de aprender a nadar en el Perú. ¿Y qué estamos esperando? ¿Vieron que la viveza criolla hace años la perdimos? Nos la ganaron los demás.
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Michael Jackson con su vida. De todo, están contando. A ver. Ariel, hay que inventar algo parecido. Dice el caminador, pero para nadar en seco. Claro, Gerardo. Está Javier. Lo bravo es cuando practicás la zambullida. Exactamente. Javier y Santiago repartiendo pan como siempre, llevando el pan de cada día. A ver, yo le agregaría lentes de realidad virtual. Se llenan de plata, dice Sebastián. Y lo tenemos que hacer. Debe ser embromado tirarse del trampolín o un clavado, me dice Carlos. Exacto, qué complicado. Ariel, no sé nadar, me están diciendo por aquí. Andrea, le mando un abrazo grande. Y Patricia, y me cuenta Andrea. No sé nadar. Cuando era adolescente, iba al club.

Nada en seco. Es con flotador, preguntan. Sí, se puede usar también. Ariel, ¿estás seguro que está en Perú y no en Bolivia? Se me lo dan Perú. Perú. A ver. Ariel dice, para nadar soy como el pez. Si no me sacan, no salgo. Dice, totalmente, son peligros. Le tengo miedo al agua. Cuando chico me fui a un banco de arena y de ahí le agarré pánico. Me está diciendo Clau. Bueno, es tu oportunidad, ¿eh? Es tu oportunidad. Noé me cuenta. En Maldonado son gratis las clases de natación. Fui de grande a aprender, pero dejé por vergüenza. Dice, ¿pero vergüenza de qué? ¿Vergüenza de qué? Es la gran duda que uno tiene. Y me quedó por acá colgado un mensaje, ¿eh? Para que lo perdí ahora, de Marisa. De Marisa, que me decía, Ariel, te cuento, tengo capacidad diferente y fui nadadora en el Comité Paralímpico Uruguayo. Ahora ya estoy veterana, me dice Marisa, pero arriba. Obviamente. Hablando de competencia, sí, yo cuando niño tuve la suerte de ser parte de la selección, de natación de Flores, imagínense ustedes. ¿Saben quién estaba en la selección de natación? Ustedes la conocen. La conocen por su emprendimiento, por su emprendimiento. Quien era compañera mía de la selección de natación era Julia, de 4 de Julia, exactamente. Vieron que el mundo es chiquito siempre. Cuando llega Emotion, cuando llega Obsession, 1984.

0: mandamos un abrazo enorme. ¿Se puede usar Zunga? Obviamente, Daniel, no hay problema. Dice, me miran en el trabajo, se preguntan de qué me río, dice Sol. Bueno, prendelos a la radio, ahí va. En mi barrio todos le tienen miedo al agua y no saben nadar. Se nota, ¿sí? Claro, exacto. Bienvenida Carolina. Mi abuela empezó a nadar a los 60, no sabía ni flotar. Ahora vuela, la admiro. Le quiero mandar un abrazo grande. Gracias Agustina por estar junto a nosotros y bueno, y felicitaciones a tu abuela.
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0: La música con Howard Jones. Things can only get better. Las cosas solo pueden mejorar. Solo pueden ir mejor. Exactamente. Así que con ese optimismo de Howard Jones, comenzamos un nuevo bloque de música, claro. Y hay gente en contacto. Bienvenidos Gerardo y Rosana. Gracias por estar ahí. Ana que me cuenta. No nado nada. En la plancha y ahí alguna abrazada y pataleo. Bueno, está muy bien. Javier que cuenta, íbamos al Club Neptuno en la Ciudad Vieja. Es muy importante aprender a nadar toda la vida. Bienvenido Jorge, que está escuchando como siempre. Gracias por ser parte del programa. Y Javier, ¿qué me cuenta? Ah, no, ya lo leí. Me falta Freddy en Loma de Solimar. Dice, a los 24 años yo era un bloque de granito. A la pucha, a ver, pará. Era atleta, futbolista, dice. Y me pasó que tenía 5 meses para aprender a nadar y salvar la prueba de ingreso al ICEF. Arranqué con 3 flotadores en la piscina para chiquitos. Sin embargo, me dio el tiempo. Entré, me recibí, fui profe y me encantó enseñar natación. Bueno, por todo lo que estás contando, Freddy, todo es pasado. Claro, fui, me recibí, tuve, era un granito. ¿Y ahora qué te pasó? ¿Te tragaste la pelota de básquetbol?
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0: Juan Chang, hipnotize me, hipnotízame. Sonaba para todos ustedes a esta hora. Y bueno, señores, tenemos que ir al sorteo. 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Así que muchísimas gracias, Ángel, y a todos los que estuvieron siendo parte del programa. A ver, está Diego, ni ahí con nadar, casi me ahogo en una piscina. O sea, no, brutal. Está Walter, dice, bueno, el chiste de Walter ya lo hicieron tres, Walter, llegaste tarde. Sí, del pez que si no lo sacan del agua no sale. Ya está, Walter. Pero lo cambió, dice, está bien, floto como una heladera. Entonces, está muy bien. Ariel, ya en el Neptuno te sacaban afuera del agua y te hacían practicar en unos bancos de material, brazadas y patadas. Así que más o menos lo de los peruanos. Dice, le ganamos a los peruanos, me dice. Total. Tremendo. Le quiero mandar un abrazo grande para Sandra, que estaba junto a nosotros también. A ver, ¿qué es esto? Ah, no, es otra cosa. Gracias por la comunicación. 092-000-93 habilitada. Pero tenemos una información que tiene que ver con la República Oriental del Uruguay, como le decíamos. Y en alguna cosa nos tenemos que destacar, ¿no? Pues vieron que siempre último quedamos clasificando sobre la hora. Y acá Uruguay está en el puesto número 3. Y eso es importante, puesto número 3. ¿Pero de qué? Bueno, esperen, no sé, abalancen. Imagínense que no debe ser algo muy, ¿no? Uruguay está entre los tres países del mundo donde más aumentó el uso del ChatGPT en el último trimestre. Claro, tratando de trabajar cada vez menos, ¿no está visto? Tenemos que ser nosotros. Y vamos a llegar al puesto número 1 seguro. Uruguay es uno de los tres países donde más aumentó el uso del ChatGPT en el segundo trimestre de 2026, junto a Perú, ¿qué les dije? Perú, haciéndolo de la abrazada. Y Costa Rica, y sí, los ticos deben estar ahí. Vida, pura vida. Encabezó la mejora en la clasificación global de mensajes per cápita. A ver, el documento, según el informe, el uso creció más rápido en varias zonas de Latinoamérica, Oceanía y África que en el resto del mundo. La adopción sigue en aumento también en Norteamérica y Europa, pero algunas zonas del hemisferio sur ya llegan a tasas per cápita similares, señala el texto. ¿Pero qué es lo que le preguntamos? ¿Qué le pedimos? El informe clasifica los mensajes en tres categorías. Pedirle al sistema que produzca algo o complete una tarea. Buscar información o aclaraciones y expresar opiniones. En el uso laboral uruguayo, hacer es la categoría más grande. ¡Estaba visto! 45,3% utilizan para hacer. O sea que tratan de que la inteligencia artificial trabaje por ellos. Es bien uruguayo, que trabaje el otro. Exacto. En segundo lugar, preguntar 30,1%. 30, o sea que un 30% pregunta. Y un 24%, está bien, uno de cada cuatro uruguayos prácticamente lo usa para opinar. Opinólogo, el uruguayo. Sí. O sea que, si nos ponemos a ver, el 45 más el 24 nos va a dar que casi el 70% de los uruguayos utiliza la inteligencia artificial para que trabaje por él y para opinar. Opinólogo y Aragán. ¿Dónde está? Tenemos todas las características. El patrón uruguayo coincide con el del mundo, para que vean que no somos los únicos. Las personas tienen más del doble de probabilidad de usar ChatGPT para completar una tarea o crear algo en el trabajo que fuera de él. O sea que lo usamos más para trabajar que para ocio, eso es importante. Pero evidentemente lo que queremos es que otro haga el trabajo por nosotros.
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Billy Ranking con su Baby Cambaza. Uruguay nomás, por acá. Un abrazo grande para Pedro en San Luis, en México. Un abrazo grande en Salinas, San Luis, México. Gracias por estar ahí. Noé, en contacto también. Gracias, Noelia. Comeback Billy Ranking a esta hora. Y bueno, como verán, el uruguayo se sigue destacando, es importante. Y el uruguayo también se destaca en comunicación con nosotros, porque le demos el saludo a Isabel, que me cuenta: Ariel, mi hija tiene 3 hijos, te puedo asegurar que el del medio es todo lo que dijo el informe de hoy. Desinteresado, atento a todo, nunca exigió ni pidió nada. El informe es cierto. Está linda Z saludando a todas las barras y a toda la gente del exterior que escucha Café Express también. Así que le mandamos un abrazo gigante. Cuando llega el gran Stevie Wonder, a esta hora, cuando llega su Part-Time Lover.

Stevie Wonder, as a part-time lover. Y muy bien, señores, la comunicación 092-000-93 y todo lo que hemos estado compartiendo, de la verdad que me... sí, ha sido una cosa de locos. Pero descubrimos varias cosas. Varias cosas. Y nos falta saber solamente, para lo cual nos queda un ratito todavía, si saldremos volando o no hoy. Pero hablando de volar, ¿vieron esa pareja que sí hizo una propuesta de matrimonio entre las nubes, sobre Punta del Este? Sí, pasó en las últimas horas. Una pareja de Pando, Matías y Florencia, que decidieron, o mejor dicho, Matías armó una propuesta de diferente. Para pedirle el matrimonio a su pareja Florencia, decidió invitarla a un vuelo de bautismo en un avión. A los 450 metros de altura, sobre Punta del Este, ahí quitó, sacó los anillos y le pidió matrimonio. Le contestó que sí, por suerte. Si no, mirá, se le dice, no, salí de acá, y le pega un empujón. No, no. Ahí Matías cayendo y deseando que se dé lo de la falta de gravedad. Exactamente. Bueno, Matías le entregó el anillo de compromiso y ambos sellaron la propuesta con un beso a 450 metros de altura.

0: Sonaba de Nil La Sal, gracias Diego. Diego de Trinidad en contacto y dice, te estamos escuchando en la obra con el tío Miguel. Bueno, le mando un abrazo grande. Diego, Miguel, gracias por estar allí. Y está Sebastián también, pegado al programa. Ahí va. Tras la propuesta de matrimonio en el aire, nunca antes, mejor dicho, que le cayó como anillo al dedo. Pensando en la caída libre, me ahí va. Esa propuesta sí que no quedó en el aire, Seba. Para nada. Y tenemos más para compartir en Café Express.
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0: Estamos listos para arrancar con Teo. 5, 4, 3, 2, 1.
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0: Amigas, amigos, ¿qué tal? ¿Cómo están?
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0: Bienvenidos a esta nueva edición de La Cinta de los Seis. Es un día más para acompañarte y bueno, para estar junto a todos ustedes a través de la radio, a través de la televisión. Hoy estamos a través de TikTok, a través de Rumble, a través de Facebook y a través de YouTube. Por todos esos lados, más radios que me emiten en vivo y en directo, más canales de televisión. Estamos por todos lados, ¿eh? Estamos cada vez parando más cosas. Vamos a terminar locos, pero no importa. ¿Por qué hacemos eso? Ahora se los cuento.
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0: Lo importante es que, bueno, que ustedes estén por ahí dispuestos a compartir un rato con buena música en este día frío por estos lados del país, del mundo, un mundo que está muy revolucionado en diferentes factores, por diferentes causas, diferentes cosas que van sucediendo y que uno va mirando realmente, ¿no? ¿Cómo cambian los tiempos? Cambian todo, cambia todo, todo va cambiando. Hola, Betina, ¿cómo te va? Gracias por el quiéreme, gracias por el hazte popular. Bienvenida, Betina, como siempre, ¿eh? La primera. Hola, Fabio Tona, ¿cómo te va? Buena jornada, me dice. Gracias, igual para vos. Escuchar buena música en un día gris con llovizna y frío ahí en Tomás Gómez Solo. Jacqueline Bellini desde Flores, Uruguay, me pide un tema de Lucas Hugo. Dale, muy bien, ahora te voy a pasar, con gusto. Vamos a ir esperando que se vayan enganchando todos nuestros amigos y que habitualmente escuchan nuestro programa a esta hora por los diferentes medios, por los diferentes lugares por donde ustedes escuchan. Hoy comenzamos con los chicos de Burbujas de Varela, con esta versión del tema Un Montón de Estrellas. Burbujas, aquí está. Así arrancamos La Cinta hoy, dale.

desde la Unión Montevideo, un tema de viejito, dice Amor de Fantasía de Caramelo. Vos sabés que lo tengo el tema ese, tengo el disco ese que la verdad lo había perdido, y el Lolo Viña me lo dio, lo tengo por ahí, lo voy a buscar y te lo paso, ¿eh?

Burbujas de Varela. Vanessa Castro, ¿cómo te va? Bienvenida. José, 1, 2, 3, 2, 4, 2. Bienvenido, José. ¿De dónde sos? Contame. Vanessa, ¿cómo estás?

Quiero tener un nuevo amor, ¿no? A ver qué decís vos, ¿eh? Vanessa dice acá llegando a escucharte un ratito con frío. Está tremendo, ¿no? Hoy, ¿eh? Yanni, ¿cómo te va, Yanni? Bienvenida. Qué bello tema, por favor, Yanni. ¿Te gusta? Lindo tema, sí. Paola Silva, gracias por seguirme, Paola. Yanni, vos sos nueva, me tenés que seguir también. Contame de dónde eres. Paola, vos también.

¿Cómo se llama este tema? Un nuevo amor, Caribe. Paola Silva, que es de Melo, bienvenida. Beatriz González, bienvenida. Beatriz, ¿vos de dónde sos? ¿De dónde sos? A ver, ¿me seguís? Me tenés que seguir, dale. Luis Marcelo González, ¿cómo te va? Hola, estamos. Buena música arriba, Caribe con K, dale. ¿Quién no sueña tener un nuevo amor? ¿Quién no sueña tener un nuevo amor? Hay gente que vive soñando, ¿no? Hola, hola, Jacqueline. Yo te sigo, la pena es que por trabajo siempre no puedo escucharte. Ah, ¿de dónde sos, Yanni? Qué lástima.

0: nuevo amor. Un nuevo amor. Tener un nuevo amor o tener un amor, ¿no? Yo por ahí no sé si es un nuevo o un nuevo amor, pero siempre hay un amorcito que está dando vueltita en la cabeza y que no te deja tranquila ni tranquilo, que siempre aparece, aparece, aparece. Y dices, ¿por qué? ¿Por qué? ¿Por qué? Y andás a ver por qué, ¿no? Luis Marcelo González y Juan, yo también te sigo. Bueno, buenísimo. ¿De dónde sos, Luis Marcelo? Contame, dale. Oh, mujer, bienvenida. Maite Agustina, bienvenida. Vamos a alguna sugerencia y ya seguimos con más música, porque esto es La Cinta de los Éxitos.
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2: 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Saludamos a Andrés Vázquez, que está por ahí. ¿Cómo te va, Andrés? Bienvenido a la cinta.
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0: y Valentina. Bueno, saludo para ustedes. Contame de dónde son y me tienen que seguir, dale. Rubén Medina 383, Juan, muy bueno el programa. Rubén de Durazno, hoy empecé a seguirte. Qué bueno, Rubén. Bienvenido. Ahí me podés escuchar a través de la 104.1, que estoy en vivo ahora, en este momento. En este momento, si vos sintonizás también la 104.1, por ahí me podés escuchar, ¿eh? El Rodi, ¿cómo te va, Rodi? Bienvenido. Estamos en sintonía desde la ciudad de Artigas, Juan. Buenísima la gente de Artigas. Hola, Lore, ¿cómo te va? Bienvenida. Ya me cansé de tu tornillo suelto, ¿eh? Betina, que está por ahí como siempre. Estamos en sintonía desde Artigas, Juan. Mirta Flores, y somos de Guichón. Buenísimo, ¿eh? ¿De dónde somos? Somos de Montevideo. El Rodri, ¿vos de dónde sos? A ver, contame.
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0: Vamos con este tema que grabó Sonido Cristal hace muchísimos años. Por aquellos años mi amigo Gonzalo Dufour comandaba esta banda. Y bueno, habían hecho esta excelente versión del tema Con el Corazón.

0: Rosela desde Córdoba, bienvenida. Gracias por seguirme, Priscila. Perdón, Patricia Rosela, cualquier cosa, dije Patricia Rosela, gracias, ¿eh? Aya, ¿cómo te va? Bienvenida.
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0: Buenísima versión de este tema, ¿no? Del sonido cristal en, con el corazón en la maleta. Hola, diosas, ¿cómo te va? ¿Cómo va tu trabajo hoy, diosa? A ver, contame, dale, contame. ¿A quién le vamos a hacer escuchar la cinta de los ex? A ver, turcos, alemanes y americanos. A ver. Emanuel, ¿cómo te va? Bienvenido. Ross, ¿cómo te va? Bienvenida. Sidley 1405, bienvenida también.
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0: Diosa dice divino, Juan, facturando y facturando. Bueno, me alegro. Cuchi, cuchi, alguien que dice bien, facturando, facturando, que le va bien, bien. Juan, casi, casi te quedás sin mí. ¿Qué te pasó allá? ¿Qué te pasó? Contame.
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0: Beatriz González, ¿cómo te va? Bienvenida. Iván Alejandro, bienvenido. Diosas, yo de diosas, yo ya me explicaste lo que tú haces. No podemos hacer un canal que sea angelitos. Pelusa Besa, ¿cómo te va? Bienvenida.
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0: Casi te atropella un auto. A vos es la nena. ¿Por qué? ¿Por qué? ¿Por qué? Cruzaste mal la calle, venías apurada, ¿por qué? O por imprudencia del chofer, a ver.
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0: Bueno, pero están bien, entonces. Solamente un susto, ¿no? Walter Meta, bienvenido.
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0: No puedo más con tanto sub y baja, ¿eh? Vamos con esto.

Y bueno, era allá por los comienzos, Luana, por aquellos años La Princesita. El tema se llama Amarte no se olvida, ¿eh? No, me dio tiempo de manotear a la enana, correr a tiempo para una zona de arbustos. Bueno, tuviste suerte. Yo diría que en vez de angelitos serían diablitos.

Buenos temas, ahí acompañándote a vos, no importa dónde estés, no importa en qué lugar del mundo estés, lo importante es que juntitos estamos, juntito estamos, estoy buscando una canción.

Artigas, la voz de Daniel Fernández, para uno de los últimos temas que ha grabado. Hola María, ¿cómo te va? María de Tarareras, bienvenida. Fecusi, bienvenido también. Remo de Artigas, el tema se llama Unos Minutos. Unos minutos nada más, unos minutos alcanzas.

0: pasame, Diosa, sí, pasame, dale. Inesa de León, ¿cómo te va? Bienvenida. Elba Elizabeth, ¿cómo te va?
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0: Marcelo, ¿cómo te va?

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0: Sandra Figueredo, ¿cómo te va? Bienvenida. Dice, te escucho todos los días, Juan, pero a veces no puedo escribir. ¿De dónde sos? Alexandra, ¿me seguís entonces?
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0: El sábado, Lore, que está el firme en el Osolana. No sé si Marcelo ya podrá ir.
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0: Pa, Juan, dice, ¿qué tema?

Busco a alguien que me quiera por siempre. Está difícil eso, ¿eh? Alexandra, por favor, contame de dónde sos que no me dijiste. A ver. No volver a ver. Te escucho desde hace mucho también por WhatsApp. APP, soy del Cerrito de la Victoria. Somos vecinos, entonces. Va a ser.

0: La Torre, que tiene una cantidad de temas impresionantes, impresionantes. Gabriel, ¿cómo te va? Un saludo grande para vos, Gabriel. ¿De dónde sos?
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0: ¿Quién será quién? No te entiendo, Marcelo. Café Versátil, bienvenido. Carlos Acercén, bienvenido. ¿Para dónde te vas, Me voy y no vuelvo nunca, ¿no? Las penas vienen y van.

por eso lo digo, chicos, hay que disfrutar la vida, ¿no? Churito, bienvenido, ¿cómo te va? Bienvenido. Damián, bienvenido, Damián. Emanuel, ¿cómo te va, Emanuel? Ezequiel, bienvenido. Facu, bienvenido, arriba.

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4: Seguimos disfrutando de la música de la cinta de los Ex. Hay que vivir la vida, dice Elba. Se va volando, sí, se irá volando. Sí. Patti, ¿dónde andará? No ha contestado para nada. No sé. Irma y Surco, a ver las chicas de los Solana que van siempre, todas que son todas amigas. Vamos a buscar a Patti, a ver dónde está Patti. Gracias, Aisha, por ese quiéreme, gracias, corazón. Irma y Surco, te saludé, sí. Sheila Dominique, bienvenido.
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4: Vamos con esta versión de este tema que a mí me gusta, Martín Quiroga, a escondidas te amaré.

mucha gente en Rivera que nos escucha a través de la radio y bueno, a través de las transmisiones en vivo que hacemos. Graciela, hola, bienvenida. Graciela, ¿cómo te va? Tierra del Fuego. Si acá en Montevideo está tremendo de frío, no quiero ni imaginarme lo que debe ser Tierra del

está la decana con esta versión del tema Amada Ven, Sandy, no sé si está, porque ahí que Lore dice, hola Sandy, no lo veía Sandy, ¿eh? Ahí está Sandy, Juancito, entré tarde porque es el cumple de mi nieta de España y estuve en video llamado. ¿Cuántos años cumple tu nieta? Ahí en España, ahí en Barcelona. Guzmán Helter, Halter, ¿cómo te va? Bienvenido. Bracito arriba, arriba, arriba, arriba, arriba, arriba, arriba. Pablo, ¿cómo te va? Bienvenido, Pablo.

años cumple este Tiffany, Tiffany, qué lindo. Qué lindo, qué lindo, qué lindo. La música de la cinta de los éxitos, ¿eh? Martín Farías, bienvenido, Martín. Hay que moverse. Comunicate con la cinta de los éxitos, lo podés hacer vía WhatsApp a través del 099-684-463. Freddy Bausá Corujo, vamos arriba, dice Freddy, vamos arriba. Gloria Hernández, bienvenida, Gloria. Chicos, hay que darle me gusta, hay que ir compartiendo y los nuevos me tienen que seguir. Fernando Chiapa, bienvenido. Amada, ven. Ven conmigo, Amada.

Necesito como dos corazones, Demasiado Caribe con K, Época de clásicos. Bueno, los clásicos siempre están en la cinta de los éxitos, Pero como que tenemos más estos días.

Está mirando y escuchando a través de YouTube. Bienvenida, Aida. Demasiado para un solo corazón, ¿eh? Rosa Lima Rojas, bienvenida. Gabriela Gazamans, bienvenida también. Les recuerdo que me pueden escribir, mandar videos, saludos. Hace días que no me mandan ningún videito, ¿no? A través del WhatsApp de la cinta de los éxitos, me pueden enviar un videito. Ale Gemini no está hoy. ¿Dónde está? Le voy a escribir que aquí justo tengo. A ver, ¿en qué andará? Hola, ¿cómo andás? Te estoy esperando. En el vivo, le voy a poner, Estoy esperando en el vivo con Marcelo. Ahí está. Ahí está, vamos a ver qué contesta. Hola Juan, me gustaría que me pasaras un tema de Abel Pintos. Hola Beriz. Vamos a ver si podemos, pues nos vamos un poquito del estilo, pero bueno, todo es posible acá, ¿no? Todo es posible. ¿Y esto por qué no sale? Aquí estamos en la cinta de los éxitos, ¿eh? La música que vos querés. Las canciones.

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1: Desde Tomás Gómez Oro, para todo el país, Fabio Tona y su banda.
0: Fabio Tona y su banda, desde Tomás Gómez Oro. Arriba, Fabio, vamos arriba. Temazo de Fabio Tona, ¿eh? Benjamín, Maribel.

A tu ladito, Fabio Tona, sonando aquí en la cinta de Los Éxitos. Buen tema de Fabio Tona. Yo quiero estar, quedarme a tu ladito. ¿Qué? A ver, contame dónde estás, decime dónde estás, que voy para ahí y me quedo al ladito tuyo, ¿eh? Hacemos el programa juntos, charlamos. Erwin dice, un saludo para el mecánico Gonzalo, que se apure con el tractor. Dale, Gonzalo, apurate con el tractor, que Erwin tiene que laburar.

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0: qué tema este, ¿no? Vos imaginate, un día te despertás y encontrás en tu WhatsApp una canción como esta, que dice todas estas cosas. ¿Qué pensás?
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0: ¿A qué conclusión llegás? A ver, contame, dale.
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0: esto que está hecho con inteligencia artificial es la voz de Karol G, aparentemente, ¿no?
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0: Yo la verdad que no lo conocía, eso está muy bueno. Muy buena letra, dice mucho. Y bueno, quería compartirlo con todos ustedes.
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0: Hola, dice, muy buenas, hermosa música y compañía, dice Mari, ¿cómo te va? Gracias Mari, saludos desde Fraivento, dice Alicia, bienvenida. Gray, Juan, venite a Sarandí Grande y hacemos el programa en vivo, En Sarandí Grande, ahí está la radio, ahí es algo en Sarandí Grande, me parece también. Marcelo dice, temazo Juan, vos imaginate Marcelo, si un día te despertás, abrís el WhatsApp y te aparece de alguien especial esta canción. Sin palabras, sin nada. Y vos la escuchás, pero no la conocés.
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0: Juan, te pasaste de romántico hoy, me dice.
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0: Marcelo dice, en mi caso.
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0: Sí, pero bueno, ahí dice que supuestamente ella piensa en vos, aunque vos no la querés.

Saludos desde Melo, Cerro Largo. Así es la cinta de los éxitos. La música que vos querés y las canciones que vos querés. Ahora, la gente interpreta, o las personas, no la gente queda feo, las personas interpretan las cosas como quiere, ¿eh? Como quiere. Porque supone cosas que realmente no son realidad, que no son verdad, pero bueno, uno piensa así, ¿no? Dice, tremendo temazo de Karol G. Alexa me dice, la verdad que sí, es verdad, hermosa canción. Juan, te conocí, ¿de qué? De Sonar. Esa está muy buena, ¿eh? De Sonar. Y bueno, si les gusta esta canción, la vamos a ir compartiendo. A mí me encanta la canción y dice muchas cosas. Algunas quizás sean verdad y otras no. Otras seguramente no.

0: clásicos, temas de Miguel Ángel Cufó sonando aquí en la cinta de los éxitos. Vamos a recordarles el WhatsApp, el 099-684-463. Por ahí me pueden mandar videos, mensajes, me pueden mandar lo que quieran por ahí y lo compartimos aquí en el programa. Vamos a unas recomendaciones y ya seguimos con más música.
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El peluca, Jorge Gabriel, gran amigo mío. La verdad que compartimos una época muy, pero muy linda. Cosas muy lindas. Quizás algún día me dedique a contar alguna de las anécdotas del peluquita Jorge, que bueno, realmente participé muy activo. Aparte teníamos una gran amistad con él, con el gallego, con la mamá. Y bueno, muchas cosas que la música nos unió y que nos hizo vivir, ¿no? Tema que realmente me trae muchos recuerdos y mucha nostalgia cada vez que escucha un tema de estos que canta el peluca, ¿no?

Juan, qué maldad, lo mío maldad. Demón de Cristian Celsa, dice Sandy. La verdad que está buenísimo. Ayer estuve charlando con él un poquito para que acelerara un poquito y terminara el tema. Me dijo que sí, que va a terminar este y otro temita más que tiene. Y que va a subir, va a hacer algún videito. Así lo vamos a poder compartir aquí en la cinta y ya lo vamos a distribuir para que lo puedan compartir todos los colegas que quieran. Si tú me faltas, si no es contigo, escúchame, si no es contigo, con nadie, con nadie.

0: Teresa de León dice, qué amorcito. Marcelo, ya estás pronto para el sábado, vos, a ver, contame. Viviana Torres, bienvenida. Salvador, ¿cómo te va? Salvador, ¿sos el amigo que estás allá en California? A ver. Soy Jaques de Mercedes. Bien, Jaquelín, sí. Macarena, bienvenida. Emily, saludos, Emily, mi hermana. Si no es contigo. No es con nadie. El tema se llama Contigo o con nadie. Yo le encajé si no es contigo. No, Contigo o con nadie se llama el tema, ¿eh? Sí, voy a verte, amigo, y a conocer a la loca. Punto y aparte. Lo podés bailar ya, porque si vos no bailás es como. Saludamos a los amigos de desde el Sur TV, que bueno, por ahí estoy recibiendo una cantidad de mensajes impresionantes. Se ríen con las cosas que digo. Disfrutan del programa que me están escribiendo a través del WhatsApp, el 099-68-4463. Es increíble esto, es maravilloso. Bueno, a través del chat tengo un sinfín de mensajes. Mensajes privados, bueno, ni hablemos. Ahí es una lluvia. Pero bueno, todos son bienvenidos, todos los leo. A veces no puedo leerlos todos al aire, porque si no me pasaría hablando. Pero bueno, dale.
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0: Lore, yo sé que esto te gusta. Móvete, dale, móvete, dale. Eso sí, Patti me tiene preocupado porque no me contestó nada. ¿Estará enojada, en serio?

0: En el vivo eres simpático, Juan, pero en el Osorana está serio.
1: Nico, Nico.
0: Soy serio, soy. Pero se acercan, me saludan y no hay problema. Gavita, ¿cómo te va? Noelia, bienvenida.

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Entramos en la última media hora de la cinta de los éxitos. Juan, es la morena de pelo corto la que está conmigo, dice Lore. Seguramente la conozco, sí, no, no me tengo que dar cuenta nada más. Esto es un programa de radio, chicas. Lo que hago en el baile es presentar las bandas. Ustedes quieren ver las bandas, a los cantantes, bailar, disfrutar. Yo me remito a hacer lo que tengo que hacer, que es presentar las orquestas y decir las cosas que bueno, me dicen los Fernando y Angie, ¿no? Ese es mi trabajo. Si tuviera que hacer otras cosas, bueno, sería otra cosa, pero en serio.

0: Raquel, no, ¿cómo se va a enojar?
1: La música de la cinta de los éxitos, ¿eh? El número desconocido, ¿dónde está el número desconocido? No está, ¿no? O sea, hay diferentes, yo soy, presento las orquestas. Hay otros que hacen de payasos. Hay otros que hacen de showman, yo qué sé, hay diferentes formas. Cada uno trabaja a su manera, yo es la mía, es esta.
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1: No me tendría que poner ahí al lado del DJ, de Edgar, y bueno, hacer cuando pasan música, bueno, hablar. Pero ustedes quieren bailar, van a bailar ustedes. Para escuchar y para reírse y para todas estas cosas están los programas de radio, ¿no? Aquí está este que escribe canciones de amor, ¿eh? Sí. No, Juan, ¿qué? A ver, contame. Yo no dije que nadie a payaso anterior, no. Hay diferentes formas de hacer el trabajo, ¿no?
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1: María, gracias por seguirme, María.
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1: Soñé por eso, van a divertirse, a bailar, a disfrutar, a saltar, que... Se van a que hablar, a que hable más de lo que hablo durante la semana. Diviértanse, bailen, canten, salten. Yo cuando puedo participar o hacerlas participar con gusto, me encanta. Como la vez que se comprometió el chico con la chica, cuando hay algún cumpleaños. En fin, todas esas cosas las hacemos. Pero hasta ahí, después bailen, diviértanse, disfruten la música de nuestras orquestas en vivo. Vamos con Fede Rojas. Matilde, que está por ahí seguramente, le encanta este tema en Punta del Este. El tema se llama Número Desconocido, aquí está.

¿Viste cuando te llaman de números desconocidos? Uy, ¿qué hago? Antes era toda una intriga, porque te llamaban un número que decía número desconocido y no sabías qué podía hacer la llamada, ¿no? No sabías de quién podía ser, quién te estaba llamando, con quién de repente no querías hablar y no atendías. Pero era te quedaba la duda, ¿eh? Pero ahora todos los números desconocidos son para venderte algo. Pero antes era distinto, ¿no? Buscabas un teléfono de esos o comprabas un chip, ¿no? Y llamabas a alguien que no te quería atender para que te atendiera. Y a veces te atendí, a veces no, algunos llamaba y llamaba. A veces algún día te atendí. ¡Oh!

aquellos que me quieran llamar, ¿no? No al, al número del programa, ¿no? Porque ahí no hay problema. Pero el número particular, si no te tengo agendado o agendado, mandame un mensaje, porque si no, difícil que atienda. He atendido a veces, en el apuro atiendo, pero va, cada chasco. Siempre me quieren vender algo, ¿no? La música de la cinta de los éxitos, Jason Montaño, bienvenido. Vamos con esto, digo.

María, ¿cómo te va? María Benítez, bienvenida. Fede Vázquez, ¿cómo te va? Bienvenido. La descarga. Esto ya lo pasé, Lore. ¿Dónde estabas entonces? Ya lo pasé, esto ya lo pasé. Pero ahí va, un poquitito nada más, ¿eh?

lados. Todo es posible aquí en la cinta, Graciela. Me tengo que apurar, eso sí. Lo voy a ir cortando los temas, ¿eh? Virginiana, bienvenida.

0: Eres Ajena, otro de los clásicos, ¿eh? Vamos a prepararnos, ¿eh? ¿Cuántos días? Marcelo, te están preguntando cuántos días de luto es ideal. Uno. Uno, ¿no? O dos.
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Hola, hola, hola, Lore. Hola, hola, Graciela. Hola, Polaca. Me presento, ¿eh? Me presento. Acá está el amor de tu vida, ¿eh?

Claudia de la ciudad de Rivera, bienvenida, ¿eh? Ahí estoy en Columbia FM también al mediodía. Juan y Lu, gracias por el quiéreme. María, gracias por la rosa, ¿eh? ¿Cómo te va, Alicia?

0: no sé si estos temitas, verás que las chicas que van a Los Solana, en algún momento de la noche, ya sobre el final, la última parte, por ahí, cuando la cosa ya está más tranqui, estos temitas, escucharlos y bailarlos, de repente podría ser, ¿no? ¿Qué dicen ustedes? Que son los que bailan, yo no bailo. Claudia, gracias por esos corazones, corazón. Y gracias por seguirme también, Claudia.
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Marcelo le dedica esta canción a Lore, dice. Temazo, David Bisbal, morir así, vivir así es morir de amor, ¿eh? Olaca, saludos.

Cecilia, qué tarde viniste, Ceci, cada vez más tarde, ya no nos querés más, Ceci. Me voy, amigas, amigos, ha sido un gusto haberlos acompañado. Mañana, dos horitas antes, vuelvo con la cinta de los éxitos. Me voy para Brasil.

mañana no se habla de bacalao. Que lo pasen bien el resto del día. Cuídense. Hasta mañana. Chau, chau. Los dejo con Mal Acostumbrado, a la que tú me lo pedían. Aquí está. Muchi.

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0: ¿Están? 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
0: Llegando casi todo el país en más de 40 emisoras, de norte a sur, este a oeste.
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0: nivel nacional. Gracias. Bienvenidos. Dos horitas nada más y no duele, ¿eh? Lo mejor de la movida está aquí en Mis Latino. Quiero saludar al amigo Ernesto de la ciudad de Paysandú, que en esta jornada está cumpliendo 64 añitos, ¿eh? Un abrazo grande para ti, para Carolina, tu hija, también para Mabel, tu señora. Gracias por acompañarnos todas las madrugadas. Hoy tenemos a la amiga Florencia de Sarandí Grande. Feliz cumple para ti, amiga. Que pases hermoso. El clienta de Pizzería Muñeco. Dice que le gustan las hamburguesas de pollo, que le quedan bien de bien. Y otra vez. Los cumpleañeros de hoy, entonces, felicidades para ellos.
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0: 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Vamos a escuchar a Bocha Lozano, entonces, Mala y Peligrosa, dale.

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0: la herencia, ¿eh? Amigos, dice, ¿cómo están? Acá escuchando la radio en la ciudad de Cardona. ¿Me podrías pasar a un temita de Melejano LB? Gracias. Soy Ernesto. Hola, primera vez que te escribo, Pepe. Soy Wilson, de Argentina. Vivía en Concordia, me mudé ahora para Salto. Pásame cualquier tema de Caribe con K.
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0: Muy buena la radio, sigan los éxitos, siempre con mucha fuerza, de parte de Ferran. Te escucho en la ciudad de Rivera. Saludos, gracias.
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0: Vamos a escuchar a Antillano entonces, la voz de Sofía. Adiós, amor, Antillano.

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2: Dito Galeano con el recordado Luis Chato Arismendi.
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2: Esta versión del tema Copa de Más. Otro tema que ustedes pidieron al 099-34-0022. Ángel de la ciudad de Nueva Palmira. Abrazo grande para ti, amigo. Gracias por estar ahí en sintonía. Hola, soy Agustina. Te escucho de Palma de Mallorca. Estamos con mi familia. Familia Echeverri. Somos oriundos de Las Piedras.
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2: Radicados aquí en España ya hace años. Disfrutando de este calorcito. Y yo, cada vez que puedo, me prendo a la web.
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2: De alguna de las radios que te difunden, Pepe. Mandaros un saludo. Yo quisiera escuchar un tema Vagabundo de Gerardo Gaso, La Máquina. Banda que conocí a través de ustedes. Y mi hermana pide un tema de Aldo Martínez. Dígale, dice. Muy bien. Quedan ya en carpeta los temas, ¿eh? Beso para ustedes. Miss Latino Internacional, ¿eh, Roberto? 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
2: Realmente es un placer escuchar tanta música tropical en un programa.
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2: Cada vez que termina el programa me quedo con ganas de más, Pepe.
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2: Soy Florencia, la hermana de Natalie. Escuchamos aquí en Colonia por la 100.3. Pásame el tema Perfecta de Castigamos por Amor. Y un saludo grande para toda la gente que gusta de la buena música tropical a través de Mi Latino. Saludos, besitos. Cuando vengas por Colonia, ya sabes, los sándwiches. No, sí, ya sé. Tu mamá la otra vuelta, cuando estuvimos en Colonia, me alcanzó al móvil ahí. No. Yo les digo, unos sándwiches olímpicos, esos que se te disuelven en la boca. Bueno, sí. Viste cuando agarrás el pancito, todo. Nada. Te digo, me iré ahora a Colonia a buscar los sándwiches. Beso grande para todos ahí. Gracias por acompañarnos. Escuchamos el tema Vagabundo. Llega Gerardo Gaso, La Máquina, Miss Latino. Vamos.
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0: Es momento de escuchar a Castigados por Amor, el tema perfecta.
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0: último segmento de esta edición.
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0: 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Lo que tú buscas lo tenemos nosotros. Simplemente tómate un tiempito y vas a ver que tenemos de todo, Carmencita está con su hijo Edgar rumbo a Montevideo, chequeo, dice, de rutina nada más. Después de algunas nanas que tenía, algunos pólipos y no sé cuántas cosas más que me dieron. Para uno no sabe para qué va el médico, porque cuando vas, en vez de decirte está bien, te dice cuántas cosas más tenés. Y remedio ni se sabe, ¿no? Pero bueno, acá estamos. Con mi hijito querido que me acompaña. Y bueno, para que se quede tranquilo, que la mamá va a estar muy bien, Sabías que la noche de viernes es de Club Anita. La noche de sábado es de Club Anita. 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Un abrazo grande para Facu, mi hijo, que el próximo domingo cumple años, Pepe. Soy Ramiro, el papá de Zuli también. Le mandamos un beso gigante a mi señora esposa, que está de viaje con las amigas. Se fue para Cancún unos días, dice. Sacrificada la mina, dice. Abrazo grande, pero vuelve para el cumpleaños del hijo. Bueno, muy bien. Está bien en estos fríos, viste, temporales que hay. ¿Por qué no unas buenas vacaciones en Cancún? Nada más y nada menos. Mira qué lindo. Está el sargazo ese que se... Ah, esas algas todas mal. Ya se viene Willy Pedreira. Qué temita este, mi soledad y yo,
2: Hacerme daño, eso planeabas.
0: Herederos, La Auténtica, Aldo Martínez y mucho más. 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Vamos a la música, dale.

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2: Esto dice así.

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Bienvenidos a la noche de la radio. Aquí estamos en el programa que le pone el telón al día. Convertimos el día en la noche en la radio. Aquí estamos en la noche de la 104.1 FM. Estamos en Emisora Pueblo. Estás en la radio que te acompaña todos los días. Estás en la FM de la música. Qué lindo volver a encontrarnos. Qué lindo es agosto. Bueno, hoy estaba en el gimnasio y escuchaba todas estas canciones, estos oldies, estos clásicos, estos temas retro. Bueno, y estaba todo ambientado además, el gimnasio, con algunos discos de pasta, con unas bolas de espejo. Bueno, y todo eso como que nos va contagiando, nos va reanimando para lo que va a ser el 24 de agosto. Vamos a disfrutar de una gran noche y el disfrute de escuchar los clásicos nuevamente en una noche muy, pero muy especial. Bienvenidos a Escape Mix. Aquí estamos comenzando este miércoles. Un abrazo grande para Mario, que se contactaba tempranísimo preguntando si hoy vamos a tener situación de miércoles. Bueno, hoy vamos a tener situación de miércoles.

Estamos habilitando en este momento el 092-00-1041, el contacto de la FM. Ya nos podés escribir. 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

0: música de Coti. Como siempre, un placer. Placer tenerlo en la programación de la radio. Coti, no me arrepiento. La noche de este miércoles 12 de agosto. Estamos en la mitad, rumbo al 24 de agosto.
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0: La noche de los recuerdos que la vamos a vivir en el Club Centro Unión, en el Club Santa Bernardina. Con esas dos opciones espectaculares que te ofrece la radio. La opción de solo baile, la opción de cena y baile. La verdad que es una locura lo que vamos a tener este 24 para todos los gustos. Saludo grande para Lilian, que está en compañía de la radio. Bienvenida, Lilian, ¿cómo estás? Gracias por acompañarnos. Feliz noche de miércoles. Gracias por estar. El abrazo grande para Lucho. Buenas noches, Matías, genio. Acá en este miércoles de Escape Mix. Un beso a Mónica. Gracias. Nosotros estamos con la ley de este lado. No sé ustedes, pero nosotros estamos con la ley.
2: Ley 14.069 activada.

Volverte a ver, la música de Juanes, del colombiano, que lo estamos escuchando en este primer bloque, presentado por Pizza Express. 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Bueno, ya tenemos la situación. La situación de hoy, ¿la tenemos? ¿Ya se las puedo comentar? No, la situación de hoy. Uy, uy, uy. Bueno, quiero saber.

0: ¿Qué van a opinar de esto? Urgente. Ya lo quiero saber. Ya lo quiero saber. Situación de miércoles. De miércoles. Bien pronunciado. De miércoles. En este miércoles.
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0: La situación de miércoles. De miércoles, perdón. Habla. De que hace 2 años te separaste. Pero, viste que uno sigue, escuchen esto, ¿eh? Uno sigue ahí siempre con los recuerdos. 2 años estamos hablando, ¿eh? Escuchen bien, 2 años de separación. ¿Lo puedo llamar a Jacinto para esto o no? Después. Bueno, hace 2 años te separaste. Estás tranqui, tratando de, bueno, de llevar tu vida normal. Te enteraste hace poquito, te enteraste de que tu ex se está por casar. ¡Apa! Sí. Reitero la situación por las dudas. Hace 2 años que terminaste la relación. Hace poquito te enteraste que tu ex se está por casar. En la noche de hoy miércoles 12 del 8, tu ex te escribe, esta noche te escribe, porque mañana se casa, mañana jueves, y te pone en el texto: si me decís que todavía sentís algo, no me caso. ¿Qué haces en esta situación? Señoras y señores, la palabra es totalmente de ustedes. Hace 2 años dejaste, te enterás por ahí que tu pareja se va a casar, pero te escribe esta noche y te pone: si me decís que todavía sentís algo, no me caso. ¿Qué haces?
2: Perdido. 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

0: la música del sensei. ¡Qué temor este! Hace mucho tiempo no lo escuchaba. Las pastillas del abuelo. Cantando el sensei. Ahora sí, la pastilla del abuelo. Con el sensei. Nosotros con la ley activada y escuchando este tema lo mejor.
1: Ley 14069 activada.
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0: Saludo grande para Erika, que nos está sintonizando en esta noche. Para el hermano, también, que le mandamos un saludo muy grande para los dos.
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0: Sintonizando la radio. Siempre escuchando la 104.1. Muchas gracias por la compañía de todos los días. ¡Hola, Marina! ¿Cómo le va?
3: De miércoles. Con
0: miércoles.
3: La amigo.
0: ¿Quién? Yo.
3: Matías.
0: Uy, se olvidó.
3: Estoy escuchando por la 104.1 FM.
0: Uy, se olvidó.
3: Y le mando un saludo al grupo Zapados.
0: Bueno, muchas gracias. Bien, Marina, muchas gracias. ¡Hola, Jessy! ¿La tenemos ahí? ¿A Jessy? Hola.
4: Vos sabés.
0: Ah, mirá.
4: Vos sabés que está pronta la ley.
0: ¡Ah!
4: 11.069. ¡Pati! ¡Buenas! Saludos al grupete.
0: ¡Acá estamos! ¡Uy! En el medio de la cantarola. En el medio de la cantarola está Jessy. Bueno, situación de miércoles. ¡Uy, la situación de miércoles hoy! La situación de miércoles no es una locura. Saludo grande para Jessy, que dice: me pongo un vestido y voy al casamiento. Si se fue, ya fue. Después de 2 años. Por casarse. Anda para allá, dice Jessica, que nos escribe por acá opinando de la situación. No, pero no sé por qué se enojan. Porque además ese tono de después de 2 años y por casarse, anda para allá. Como diciendo, dale. La situación de hoy habla de que, bueno, después de 2 años que se dejaron, después de 2 años que te separaste de la última relación, te enterás hace poquito de que tu ex se va a casar. Por supuesto que un poquito de movimiento estomacal genera eso, ¿no? Bueno, pero hoy, 12 de agosto, recibís un mensaje. Así, de la nada, ni que hola, ni que comandás, nada. De un momento a otro recibís el mensaje que dice: si me decís que todavía sentís algo, no me caso. ¿Qué haces en esta situación? ¿Qué decís? ¿Qué ley aplicás? ¿Vas? ¿No vas? ¿Le decís que no se case? ¿Le decís: escúchame, casate? No me jodas.

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13: Estás en la FM de la música, estás en la 104.1 y estás en Escape Mix, como todos los días, a las 20. ¡Mira!

0: difícil.
1: Estamos escuchando La Factoría, estamos escuchando Amiga. 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

se toca, dice Ana Bárbara. Las noches me las paso dando vueltas. Qué temón este para bailar 2 y 1. ¿Me permite bailar 2 y 1 con usted? A ver. Córrase, Jacinto, no. No me lo traigan a Jacinto ahora, ¿no?

0: ¿Cómo me ve bailando 2-1, Jacinto? ¿Usted qué me ve de ahí?
1: Ah, ¿eh? Te vi. Estabas a pleno.
0: ¡Epa!
1: Moviendo los hombros, cintura, sí. Todo.
0: Todo.
1: Estás en tu salsa.
0: Estoy, ¿no?
1: ¿Estás calentando motores?
0: Y bueno.
1: ¿Estás?
0: Y estoy ahí. Estoy ahí. Falta para el 24. No quiero ya gastar motores porque si no llego para el 24.
1: Bueno, pero está bien ir entrenando un poquito la cintura y los pasos.
0: Eso.
1: Es como un precalentamiento.
0: Eso.
1: Tranqui, sin quemarte antes de tiempo.
0: Eso.
1: ¿Tenés algún tema ya en mente que te prenda la chispa?
0: ¿Usted quiere saber qué me prende la chispa a mí?
1: Obvio.
0: Apa. Bueno, este tema me gusta. Este me gusta. El loco de Ana Bárbara. Enamorada y loca, se mira y no se toca. ¿Lo ubica?
1: Claro. Sí, claro. Sí, es un tema que prende bien la pista.
0: Eso.
1: Y tiene ese estribillo que se te pega y todos terminan cantando, incluso los que no saben la letra.
0: Eso.
1: Esa es de
0: como una
1: tus hit. Infaltables para la noche. Es una hit. Sí.
0: Sí, claro, es una hit. Es una hit. Bueno, vio la... no sé si me está escuchando, porque usted está del otro lado. ¿Escuchó la situación de miércoles de hoy que tenemos? ¿Cree que se la cuente?
1: A ver.
0: Bueno, escuche bien. Escuche bien porque es
1: no,
0: una...
1: No, la escuché.
0: Está bien.
1: No.
0: Bien. Es una situación en la cual... Escuche bien la historia. La persona,
1: bien, dale,
0: la persona hace 2 años se separó. Dos
1: Ajá.
0: años. Se terminó una relación... Cortaron.
1: Bien.
0: Hace poquito, la persona se entera, una de ellas, ¿verdad? Que la otra persona se va a casar.
1: Opa. No.
0: Pero, pará, que eso no es todo. Pero, hoy, 12 de agosto, recibe un mensaje esa persona... Que le dice, así de una, sin decirle hola, ni cómo estás, ni nada, le pregunta. Si me decís ahora que sentís algo por mí, no me caso. Tremendo. ¿O no?
1: Uf, es tremendo. Es como dejar una bomba en la mano del otro.
0: ¡Claro!
1: ¿Y qué dice esa persona?
0: Es como dejar
1: ¿Qué
0: una bomba.
1: Esa persona?
0: No, es que no sabemos.
1: ¿Respondió?
0: No, es que la gente tiene que opinar.
1: Claro, claro.
0: ¿Y?
1: A ver, déjame pensar.
0: ¿Y usted qué haría?
1: Es interesante. Y yo me parece que primero le preguntaría por qué ahora.
0: Eso.
1: ¿Por qué si ya está todo listo para el casamiento?
0: Eso.
1: Esa persona sigue teniendo dudas.
0: Eso.
1: Me parece que eso es lo más importante.
0: Muy bien, pará. No siga diciendo nada porque usted es un crack, entonces después la gente va a copiar lo que usted dice. Lo voy a dejar para lo último, usted. Siéntese ahí.
1: Dale.
0: Espéreme.
1: Dale.
0: Sí, siéntese.
1: Me siento y espero.
0: Eso.